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0: Allí en el en California y allí en Gastrobar están viviéndose esta transmisión de Tropirumba FM, la más latina, y pues obviamente en esta bonita conexión ya está la más latina. Ya me están confirmando que sí, está la más latina por ahí. Oiga, qué bien, ya me estaba escuchando yo ahí doble, pero es porque está la más latina también ya enlazadas todas las emisoras para este partido. También Juan Gómez tendrá su canción del partido, sí, la canción del fútbol profesional colombiano y de la selección Colombia. 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Se me movió aquí un poquito el teleprompter, pero aquí estamos. Desde que el corazón también se nos mueva para disfrutar de que ojalá nuestra selección haga un buen papel esta tarde. 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Ya les tendremos el mensaje. 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Estamos muy conectados. Ya se viene este gran partido. Ya se viene todo lo que, pues, obviamente nos va a estar entregando estos grandes equipos y todo lo que se nos viene también con el fútbol.
1: Perfecto. Listo, Fred. Entonces, avancemos. ¿Cómo estamos con la señal de podcast, mi querido Freddy?
0: Estamos bien. Ojalá que el amor de Dios nos quede bien grabadito todo, pero ahí ya estamos. Ya estamos muy bien ahí por ese lado.
1: Bueno, perfecto, señoras y señores. La selección Colombia ya tiene su formación. Hace rato está confirmada. Pero antes de presentar en las nóminas, vamos a escuchar al técnico. El técnico Lorenzo, que habla de el rival de Ghana. Habla de lo que ha pasado con la declaración que hizo el técnico de España sobre la selección Colombia. De manera que usted me va a confirmar si ya los tenemos, mi querido Freddy, para presentarlos a esta hora en esta información del combo del fútbol. Mientras tanto, vamos con la formación del equipo colombiano, mi querido Yair, rapidito.
2: Sí señor, acá estamos con la alineación de Colombia rápidamente. En el arco, Camilo Vargas, el arquero de Colombia número 12. 4 en el fondo, 2 laterales, 2 centrales. Por derecha, número 2, Daniel Muñoz. 23 para Davinson Sánchez, número 23. Número 3, central por izquierda para Locumí, número 3. Y 17 para Johan Mojica, lateral por izquierda. Nos vamos a la zona de contención, zona de volantes. 16 para Jefferson Lerma, 16. Número 14, el juvenil y el que reemplazó a Richard Ríos y lo dejó en la banca, Gustavo Puerta, 14, número 14. Número 10 para el creador y capitán del equipo, el hombre de las ideas, James David Rodríguez. 2 extremos por derecha y por izquierda. Por derecha, el jugador del Palmeiras, John Arias, número 11. Y por izquierda, Luis Fernando Díaz, jugador del Bayern Múnich. En ataque, el hijo de Acisclo Córdoba, John Córdoba, número 9. Los 11 titulares de Colombia para enfrentar a Ghana, Gustavo.
0: Ya estamos ahí en esta bonita conexión, Estropirrumba FM en Latina, con los latinos en el mundo. Ya estamos con el Aliento de Dios Radio Plus, Aliento de Dios Radio Plus FM, el plus de la fe. Y también le vamos a poner fe, con Aliento de Dios le vamos a poner fe, porque esos de Ghana vienen con otra clase de suertes que le dan ahí a su equipo. Pero bueno, nosotros también estamos con nuestra selección Colombia en esta fiesta bonita que se vive. Ya les vamos a tener todo. Estamos cuadrando aquí un poquito de cosas, pero ya les vamos a tener todos los jingles, todos nuestros comerciales. Pero ya le tengo a Gustavito el tema de los del técnico Lorenzo, de todos las voces que están obviamente para estar allí. Yo Yo creo que Gustavo me escucha ahí, ¿verdad, Gustavito?
1: Sí, señor. Vamos entonces con el técnico Lorenzo de inmediato, que habla sobre Ghana y habla también sobre la declaración que hizo el técnico de España sobre la selección Colombia. Escuchemos a Néstor Lorenzo a esta hora.
3: No estar en ese sitio de favorito, pero cada vez que nos tocó hacernos cargos de las situaciones, el equipo lo ha hecho. Eso muestra un crecimiento de parte de Colombia en ese sentido. Salvo con Portugal, los otros partidos, incluso los amistosos previos, nos decían como que teníamos que ser favoritos y que éramos los favoritos, y bueno, el equipo ha aprendido a jugar con ese peso. Es un peso, sobre todo porque quedan excelentes selecciones, y lo que se está viendo es que depende de la línea es muy finita entre quién pasa y quién no pasa, y bueno, Dios quiera que esté a favor nuestro, ¿no?
4: Hola, profe.
0: Ahí estaba Néstor Lorenzo. Ahora sí escucho a Gustavito, perdón que nos brincó acá la cosa, pero aquí lo escucho perfecto.
1: Bueno, entonces sigamos escuchando a Lorenzo la segunda parte en esta información de Tropirrumbe y el combo del fútbol. Vamos con el corte, mi querido Freddy.
0: Claro que sí, aquí estamos, ya le estamos originando para todos. Hay algo acá, espérate, a ver, hay otras voces, Lorenzo, una parte, la otra. Pero me entra esa, el señor Muñoz. Daniel Muñoz.
1: Bueno, vamos con Muñoz. Vamos con Muñoz
0: ahí, que lo tengo ahora.
1: Que es uno de los mejores jugadores de esta selección Colombia, Muñoz.
5: Para todos, primeramente, yo creo que va a ser un partido difícil, como lo han sido todos esos encuentros que hemos tenido. La verdad que obviamente, como nosotros los estudiamos a ellos, como el profe tiene una idea de más o menos cómo jugamos nosotros, obviamente nosotros también hacemos el estudio debido de ellos, conocemos ya un poco sus fortalezas, un poco sus debilidades, y yo creo que salir, nos vamos a encontrar con un equipo fuerte, un equipo que le gusta el espacio a las espaldas, obviamente por las cualidades de sus jugadores, pero ya tenemos todo mundo los conceptos claros que debemos trabajar, un partido para tener mucha concentración, para tener muchas vigilancias a la espalda y obviamente para hacernos en el partido desde el principio hasta el final. No, eso no significa nada, bueno, en lo personal para mí. Yo creo que ahorita tenemos que concentrarnos en el trabajo para nosotros, no somos favoritos para nada, venimos haciendo una gran labor, un gran trabajo, esperamos día a día y partido tras partido seguir sumando, seguir avanzando, y bueno, al final de eso yo creo que se demostrará si somos favoritos o no. No, yo creo que mucho, creo que una enseñanza bonita para todos, creo que obviamente merecimos un poco más, pero eso es el fútbol, de eso se trata, de vivir el proceso, de aprender, de corregir, de ser humildes cuando se pierde, cuando se gana, y al final mira, acá estamos mostrando un muy buen fútbol, esperamos mañana seguir demostrando esa gran familia que somos y obviamente seguir avanzando. Sí, seguro que sí, todos estos equipos tienen algo de similitud, la verdad que lo más importante es nosotros creer en la idea de juego que nosotros tenemos, hacernos al partido desde el pitido inicial hasta el final. Yo creo que no debemos regalar nada, debemos poner mucha intensidad, ganar todos los duelos, la mayoría de duelos que sean posibles, porque va a ser muy importante eso, y yo creo que a raíz de eso, de nuestros principios futbolísticos, tácticos, técnicos, físicos, yo creo que a raíz de eso la selección se va a desenvolver y vamos a hacer un gran partido. Yo creo que todo es una mezcla, tienes que combinar el talento con el carácter, con las cualidades físicas, porque en esto yo creo que obviamente el talento solo no va a ganar, creo que las cualidades físicas solas no van a ganar, entonces yo creo que debemos unir todas estas cualidades, ponerlas a disposición del equipo, y al final el trabajo en equipo, la solidaridad y la hermandad, eso es lo más importante que nos va a llevar a ganar partidos. Siempre estoy dispuesto a aportarle siempre lo mejor a mi equipo, a mi selección, desde que tenga la oportunidad y pueda estar ahí y las bolas entren, yo creo que estoy siempre presto a seguir marcando goles para ayudar el equipo.
0: Listo, Juan.
1: Muy bien, palabra de Daniel Muñoz, el lateral, que es un delantero más, Daniel Muñoz. Perfecto, Freddy, vamos con el primer mensaje en la vía Ponte la 10, que es una campaña del Ministerio de Transporte. y la Agencia Nacional de Seguridad Vial. ¡Vamos, Freddy!
0: Claro que sí, ahí estamos, señoras y señores. Estamos cuadrándolo, Dios mío. Bueno, ya vamos a ir con el mensaje que tenemos ahí a la mano, a la par de todos los que están con nosotros a través de Tropirrumba, pero quiero darles un regalito para que no se me sientan tristes que ya viene el mensaje. Regalito para Tropirrumba.
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0: Aquí estamos, aquí, ay, mi regalito está por acá.

0: Es el regalito.
1: Pero es que yo no oigo, no lo estoy oyendo, Freddy.
2: Freddy, lo que pasa es que el retorno, cuando tiene que colocarlo más suave, y de pronto la parte suya que es potente allá en el máster en Colombia, allá en Colombia, desde Kansas City, no lo alcanzamos a escuchar bien el retorno. A veces cuando entra usted, entra muy potente allá en el máster de Tropirrumba en Colombia, y aquí hasta Kansas City no, el retorno es regular. Entonces de pronto
0: ahí está mejor.
2: O más retiradito del micrófono o más suave para poderlo escuchar aquí en Kansas City, Freddy.
0: Ahí está, ahí me escucha, ahí están escuchándome a mí.
2: Eso sí.
0: ¿Y, este, sí, y esto es lo escuchan? ¿Esto lo escuchan?
2: A ver, creo que lo juro. No.
0: Nada empanada, pero los oyentes lo escucharon. Bueno, ya les voy a mandar el regalito por otro lado para que
2: perfecto,
0: lo
2: pasen.
0: Esto está después de Bucaramanga. Llegar aquí a armarlo, estamos ahí armando un poquito de cosas acá. Pero bueno, ya estamos organizándonos para que vayan
1: bueno, teniendo. Listo, Freddy. Entonces vamos con la formación de Ghana y metamos música de Ghana, africanos y toda esa cosa, porque eso está sensacional. Entonces vamos, Michael, tiene la formación de Ghana, Michael.
3: Bueno, empezamos en el arco con el número uno, Atif Sigi.
1: Sí,
3: por banda perfecto. Derecha, el número 26, el señor Zenaya.
1: Zenaya.
3: Número sí. 23, el Lucasen. Central.
1: Sí.
3: Número 18, el señor Opoku, central por izquierda.
2: Opoku 18, central por izquierda.
3: Con el número 14, el señor Mensa, lateral izquierdo.
2: Lateral izquierdo en el equipo de Ghana, equipo de África, el 14 Mensa.
3: Hace rato no lo veía. El número 5, jugando de 5, el señor Partey.
2: Partey, número 5, uno de los volantes de marca en el equipo de Ghana.
3: Por delante de él, con el número 3, el señor Girenki, volante ofensivo.
2: Número 3, volante ofensivo, Girenki, hoy llevará la número 3.
3: Número 8, el señor Sibo, otro volante ofensivo, esta vez izquierda.
2: Sibo, volante ofensivo, número 8.
3: Donde Colombia debe cuidarse por banda derecha, extremo derecho, número 19, el señor Iñaki Williams.
2: Williams, número 19 en el equipo de Ghana.
3: El número 11, extremo por izquierda, el señor Semenyo, potente.
2: Semenyo, número 11, otro de los potentes. Y
3: el atacante, número 9, el señor Ayew.
2: Ayew con el número 9. Ahí está la formación, la titular que presenta Ghana ante Colombia, Gustavo y Freddy Puerto. Freddy, adelante con su parte comercial.
0: Claro que sí, aquí estamos con la parte comercial, ya estamos ubicándonos. Un abrazo a la gente de la Agencia Nacional de Seguridad Vial, que ya está lista por acá para que se vayan conectando. Está la música de Ghana. ¿Será que sí Ghana? Eso con tanta cosa que hacen, quién sabe, porque miren esto. Espero que esta sí la escuchen, muchachos.
1: No. Cuando coloca esos temas así, no. Cuando está usted al aire, sí.
0: Sí, no se escucha.
1: Perfecto. Sí. Bueno, vamos.
0: Ahí está, señoras y señores, está sonando. Yo les aviso, yo les hago aquí el cambiecito para que dejen a los oyentes disfrutar de la música un poquito. Ahí estabas el ritmo de Ghana, esta hora a través de Tropirrumba FM Latina, el combo del fútbol. Dios santo. Vamos a tener de pronto lío con el tema de los comerciales y demás. Estamos con la Agencia Nacional de Seguridad Vial.
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0: Ahí está la Agencia Nacional de Seguridad Vial. La Tropirrumba FM Latina. Creo que ustedes también. ¿Ustedes escuchan acá a nuestro público, la gente que está por acá?
1: Ahí escuchamos el mensaje de la Agencia Nacional de Seguridad Vial, Freddy, perfecto. Bueno, ajá, de ese equipo de Ghana, atención que por lo menos hay jugadores, la mayoría actúan en el exterior, ¿no? Senaya juega en el Auxerre, en la Liga de Francia. Tomás Partey juega en el Villarreal, el volante. Hay otro que es de Cibo, exactamente. Juega con la blusa 8, juega con el Real Oviedo de la Liga Española. Y la figura, sin lugar a dudas, es Jordan Ayew. Trabaja con el Leicester de la Liga Inglesa. Y del Manchester City, Antonio Semenyo. Semenyo del Manchester City. De manera que son jugadores de talla, de velocidad. Ese es el rival que vamos a tener para que Colombia, por su parte, haga lo propio, ¿no? Porque Colombia juega bien, tiene un buen arquero, tiene los defensores Lucumí y Davinson, que han hecho un excelente mundial. Los marcadores, fantásticos, Daniel Muñoz en la mitad, el trabajo de Puerta, que es destacado en esta copa, en este mundial, James, que está actuando bien, y Lucho Díaz, que está en su mejor momento, de manera que vamos a disfrutar de un gran partido, por lo que puede mostrar el equipo de Colombia y lo que puede mostrar el equipo de Ghana, Freddy.
0: Ahí estamos, sí señor, con Ghana. Ustedes están en este partido. Señoras y señores, estamos aquí en el estadio. El público vibra, la gente también. Aquí estamos, señoras y señores, con esta transmisión impresionante para todos nuestros oyentes. Toda la gente que está por allí haciendo parte de nuestra conexión. Y nos vamos con los signos, con el acto de protocolo, porque ya viene en el acto de protocolo la conexión de los himnos de nuestros países, la República de Ghana y la República de Colombia. El himno nacional de la República de Colombia.

0: esto una afición a este mundial.
1: Ahí estamos, señoras y señores, con el mundial de fútbol. El himno de Colombia lo corean todos. Qué himno que nos genera bendición en todo el homenaje colombiano. Ya viene la República de Ghana con su himno a través de Tropirrumba FM y el combo del fútbol.

0: Señores, estamos en vivo. Esta es Tropi Room FM. Este es el combo del fútbol. Y usted verá si gana Don Gustavo.
1: Muy bien, señoras, señores. El árbitro es un francés, mi querido Yair. Por favor, terna para este partido de Colombia gana.
2: Y señor, árbitro central Clément Turpin de Francia. Nicolás Danos de Francia, asistente 1. Benjamín Pex de Francia, asistente 2. Cuarto árbitro, Alejandro Hernández de España. Recordando que gana, tiene un conocido en la banca, director técnico de la Selección Colombia, Gustavo Carlos Queiroz, y no es que esté de buenas pulgas. Recordemos, en el 2021 le hicieron el cajón.
1: Sí, señor, vamos con Michael. Detalles, Michael.
3: Nada, lo que venimos hablando, un juego netamente físico va a ser hoy. Hay que anotar y anotar rápido, cuidar el marcador y empezar a explotar nuestras bandas.
1: Gracias, Michael. Ahora sí lo escucho perfecto. ¡Vamos, Freddy!
0: ¡Claro que sí! Aquí estamos, señoras y señores, en esta bonita energía, alegría. Vamos a ver si por este lado sí escuchan el regalito, Dios mío. Estoy que me hago que me escuchen el regalito, hombre. ¿Ahí escuchan algo?
1: No, señor.
0: No, Dios santo.
4: Nada. Lo dejamos para después. Después bueno, lo escucharemos aquí en Kansas.
1: Para otro día, sí, señor. Freddy, tranquilo. Perfecto, no hay problema. Bueno, mi querido Freddy, ya se alista el relator del Mundial, don Jairo Antonio Vera. Vamos a presentarlo a nombre de la Agencia Nacional de Seguridad Vial, a ver si la escuchamos exactamente.
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0: Sí, señor. Ya estamos listos para el partido. Como lo dice la Agencia Nacional de Seguridad Vial, me le pego a su ritmo porque quiero presentar al infaltable del combo del fútbol, el señor Jairo Antonio Vera, que ya está aquí para Colombia Gana.

0: Colombia, Colombia Deportiva. Ya estamos desde Kansas City en este majestuoso estadio espectacular para el partido. Colombia gana. Colombia gana hoy. Sí, me encanta cuando aseguramos, cuando confirmamos que Colombia gana. Sí, Colombia tiene que ganar. Gustavo, Freddy, Michael, Yair, el combo del fútbol en toda su plenitud para llevar la emoción a toda Colombia de lo que será este gran partido, dirigido entonces por Clement Turpin. Me decía Turpin, pero el francés debe ser Turpin, sí, ¿no?
1: Turpin tiene 44 años. Es un árbitro joven, pero con mucha experiencia en los mundiales. Clement Turpin. Perfecto, don Jairo Antonio Vera. Ahí está. Queiroz.
0: Carlitos Queiroz.
1: Sí.
0: Buen hombre, buen técnico. Sí, de gran trayectoria.
2: Las declaraciones que dio entre semana no fueron muy agradables. Sí, tengo entrevisto que lo de la federación fue un fiasco.
1: Sí, lo que pasa es que en esa época
0: que él dirigió
1: a Colombia, estábamos en una situación complicada, ¿no?
0: Con la pandemia.
1: La pandemia y todo eso, ¿no? Pero bueno, esperemos que todo funcione bien, señoras y señores. Con todo el gusto presentamos a Jairo Antonio Vera.
0: Sí, señor, ya hizo la presentación, Freddy, gracias. El partido arrancó. Emocionante el partido. Esperamos que Colombia no tenga los problemas que presentó Argentina, que tuvo que irse hasta el alargue sufriendo y casi llegan al límite de los penaltis. ¿Usted le hizo fuerza a Argentina o quería que ganara el equipo de Cabo Verde, Michael Garza? ¿Ah? ¿Le hizo fuerza a Argentina o a Cabo Verde?
3: Mi corazón hoy, relator, estaba con Cabo Verde. Dieron todo, lo llevaron hasta el final, pero bueno, no lograron clasificar. Se cumplió con la tarea por parte del equipo argentino.
0: Ahí va a poner la parte derecha nuevamente. Se venció. Ataca el equipo de Gana. Cuidado. Marca, viene rechazando el Félix James Rodríguez. Cuidado. Uy, la larga distancia. Por favor. Le permitieron a Cibo que pateara. ¡Qué disparo! De larga distancia. Espectacular. De larga distancia. Fue Partey. Partey le pegó de pierna derecha. Así como en el anterior compromiso. Gracias a Dios no fue gol. Jugada brillante de Betún Búfalo. El especialista Gustavo Álvarez.
1: Sí, señor, primer remate de Tomás Perti, el jugador del Villarreal español. Buen remate de media distancia, ojo con la distancia también de los muchachos de Ghana. Perfecto.
0: África. Sí, señor. Ahí está movilizando la pelota el cuadro colombiano en la mitad del terreno, cayendo para Jefferson Lerma. De primera, ahora con John Lucumi, se va con la pelota. John Lucumi tira el pelotazo al cambio, frente largo, busca el guajiro. Vamos Luchito, le marca allí. Zelaya envía la pelota a la línea lateral. Freddy Puerto, primera llegada también. Aparecía el cuadro colombiano, Freddy.
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0: Ahí estamos. Qué bueno. Ahora sí, aquí en Kansas City, ya ahora sí, el retorno. 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La pelota la viene movilizando Davinson Sánchez, entregando su izquierda ahora con John Lucumi. Se va con la pelota, sigue con el balón. Adelanta ahora para Gustavo Puerta. Recoge la pelota el jugador John Lucumi con Davinson Sánchez. Viene regresándose en la parte izquierda del terreno, movilizando con Jefferson Lerma, ahora con Lucumí, regresa para Jefferson Lerma sobre la mitad del terreno. Están marcando allí Party, está Sivo, está Williams. Cuidado que llega Colombia. La pelota de Puerta para James Rodríguez. James nuevamente para Puerta. Puerta la para, la toca, la pisa, la domina, la impulsa sobre el centro. Ahora con Jefferson Lerma. Se aproxima el cuadro colombiano con John Lucumí. Ahora recibe de Davinson Sánchez. Regresa la pelota sobre la circunferencia central. Está atacando el equipo colombiano. Es Gustavo Puerta que la filtra. Llega a las 18. John Córdoba. Se la alcanza. Alcanzó a rechazar allí Danielito Muñoz. Llegaba el equipo colombiano. Yair Andrés, venía la jugada brillante, Yair.
2: Colombia, Colombia saliendo a jugar, a proponer, a esperar. Sabe que no es un rival fácil. El rival africano, igual como al del Congo, ha sido complejo y el Congo se para bien. Colombia trata de abrir costados, anchar la cancha para llegar al arco del arquero de República de Ghana. Muy bien, tenemos con qué, 0-0.
0: Tenemos con qué, vamos a ver, Colombia, República de Ghana. El equipo, cuidado, cuidado, que llega a la parte por la derecha. Williams se centra. La corría, la perseguía Semenyo. El balón se fue a la línea final. Estaba en 4 minutos del primer tiempo en este mundial. El mundialista Freddy.
4: Claro que sí, aquí estamos, señoras y señores. 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
0: 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Luis Díaz, vamos, el Guajiro, le marca nuevamente Zenaya, el lateral derecho del equipo de Ghana. El balón se fue a la lateral, la reposición para Colombia. Lo está ejerciendo Lucho Díaz, entregando para Jefferson Lerma. Arranca con la pelota el del Crystal Palace. De primera hora para John Lukumi con Davinson Sánchez. Davinson con James Rodríguez. James se lleva la pelota. Ahora con John Lukumi, cambio de frente. Largo, largo, muy largo, buscaba a Daniel Muñoz, la pelota se fue a la línea lateral. ¿Cómo ve esos primeros 5 minutos, Michael Garras, aquí en el combo del fútbol por Tropirrumba? Igualmente aliento de Dios Cruz y también por la música.
3: Muy bien Córdoba, luchando con los centrales. Esa es la razón de que hoy sea titular. Bien el control de balón, estamos recuperando el balón antes de los 10 segundos. Eso está perfecto. Con el control del balón llegarán las opciones.
0: Uy, lo escucho bien, Michael, ahora sí, perfecto, su micrófono, ahí a esa distancia, espectacular. 5:35 el tiempo aquí en Kansas City, Freddy.
4: Ahí estamos, sí señor, hay tironazo para nosotros. 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Don Jairo Antonio Vera, tironeado, Jairito.
0: Oiga, tironeado, que lo atiendan al hombre. Uy, allí se rompieron los dos la camiseta, tanto John Córdoba con el jugador, ¿con quién fue? Con Opoku. ¿Cómo lo vio ahí, Jair Andrés, que estaba cerca esa acción, Jair?
2: En el forcejeo y el plan de Lorenzo era poner a John Córdoba, el hombre con el lomo más ancho, para llegar a ocupar y empezar a sacar esa defensa. Minuto 6 y muy seguramente el cambio por el Cucho Hernández o por Luis Suárez. ¿Cuál será?
1: ¡Oh! ¡Qué vaina, hombre! Tan temprano se va a ir Córdoba.
0: Vamos. ¡Uy, tenaz!
1: Si logran recuperarlo, hombre. Ese duelo de Opocus. Ya en 2 oportunidades lo cogieron al pobre Córdoba.
0: Córdoba, y, sí.
1: Parece que va a seguir.
0: Ojalá siga. No. También se preparó entonces Luisito Suárez, pero no queríamos ver a John. Claro, por el lomo, por la fuerza, por ese poder que tiene en frente de ataque. John.
2: Yo hubiera puesto para mí al Cucho, porque es más ágil, más rápido. Independiente que desafortunadamente se cambie el esquema, puede hacer más daño en la defensa, pero bueno, es decisión del profe Lorenzo, y envía a Luis Suárez y se va triste John Córdoba.
1: Sí, no, señor, el cambio primer cambio en el equipo colombiano, lo presentamos a nombre de Llorente Jiménez Asociados, que hacen todo, le ayudan a usted en el tema de las pensiones. 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
0: Vamos con la pelota. Ataque el equipo de Ghana. Vamos, Colombia. Le dedica para Luchito Suárez. Ingresó Suárez. Corre Lucho Díaz. De Lucho a Lucho. Vamos, Guajiro. Sigue con la pelota. Se viene el primero de Colombia. Vamos, Colombia. Luis Suárez. Uy, cayó allí Luis Díaz. Cayó Luis Díaz con la marca de Zenaya. Cayó el árbitro. El árbitro Turpin dice que no pasó absolutamente nada. Pero sigue atacando allí el equipo colombiano. Se detiene el compromiso. Se detiene el partido. Freddy Puerto.
4: Y se detiene el partido y nosotros en vivo por La Más Latina. Abrazo a Claudita Claros en La Más Latina. El reverendo Pinzón en la FM. Sí, señor. Aliento de Dios. Aliento de Dios. Radio FM Plus. Ahí está con nosotros. Y Tropirrumba. 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
0: 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Yo vi penalti, señores, ¿Ustedes qué vieron? ¿Qué vieron ustedes?
1: Sí, señor, el hombre, el 26, Marvin Senaya, cogió al pobre Lucho Díaz. Y lo bajó. Lo tiró.
0: Como tipo lucha libre. Recordé, claro, cuando narraba lucha libre. Eso, él lo azotó ahí en el área de las 18. El árbitro, el francés, no irá a decir nada. Turpán, no dijeron nada. Increíble. Increíble. Ya lo van a comentar, ya lo comenta usted, Jair. Y usted también, Michael, porque la pelota la viene manejando nuevamente el cuadro colombiano. Sobre la mitad del terreno, Puerta, entregando de primera. Ahora para el jugador Davinson Sánchez con John Lucumi. Se va con la pelota. Davinson Sánchez sigue con Eperic, el número 23 a la espalda del equipo colombiano. El cambio de frente largo. Allí para Johan Mojica, tira, le pegó de primera, le pegó. Alcanza a tocar el hombre de Gana y tiro de esquina.
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0: Sí, señor. Ataca Colombia. Viene el primero. Le dedica con John Arias. Ahora con James. Levanta el centro. Arriba la zona de candela. Marca Lucasen rechazó la Federica. La toma nuevamente John Arias, el del Palmeiras del Brasil. Ahora entrega de primera para Johan Mujica. La viene moviendo con John Arias. John Arias destacado en este mundial con la selección Colombia. Va con la pelota Gustavo Puerta, entregando por la parte derecha del terreno para que vaya Jefferson Lerma. De primera la mitad. Ahora se cambió con el jugador Luis Díaz. Cambio de frente. Largo el servicio, entrega mal la pelota James, la viene rechazando el hombre de Gana. El se pitó una falta, que no falten los productos de Uno Acabados. 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Y este tiro libre, señoras y señores, con la tienda naturista Marrata Cecilia, en la calle 80 bis A, número 94, J26, estamos en el mundial. 0 Colombia, 0 Gana. ¿Cómo la ve, Gustavo Álvarez?
1: Bueno, señoras y señores, en el minuto 11, bueno, como se preveía, Jairito, el equipo Gana utiliza un bloque bajo, ¿no? Un bloque bajo, le da el control, el balón al equipo colombiano. Él espera únicamente y va a utilizar el contraataque. Vamos a ver si lo logra. ¡Perfecto! ¡Vamos, Freddy!
4: Claro que sí, aquí estamos con la buena energía, la alegría que tiene el combo del fútbol. Y seguimos viviendo el mundial, sí señores, con el señor Juan Gómez a toda su música, para apoyar a nuestra selección con todos sus ritmos, con todos los temas. Ojalá lo puedan escuchar ustedes, pero yo sí me lo voy a escuchar aquí, con el ritmo que Jairito Vera nos ha puesto, este gran artista, para disfrutar de la mejor música espectacular con nuestra selección.

0: Ahí está, sí, llegó la hora del mundial. Ahí la están cantando, Jairito. Déjemela escuchar dos segunditos. Ya lo mando, Jairito. Eso, la hora del mundial, Jairito. Ya está en el relato Jairo Antonio. Aquí estamos en vivo y en directo, Jairito.
1: Ayú, muy bien, con esa música sabrosa, el tema del mundial se apoderó Juanjo Mesa. Muy bien, Juanjo, con el tema oficial del mundial en los Estados Unidos. La pelota le viene transportando nuevamente el cuadro colombiano. Dígame, Gustavo.
2: Sí, señor, hay un cambio en el equipo de Ghana. Salió Senaya, el hombre que cogió, mejor dicho, al pobre Lucho Díaz, y lo reemplaza el 2, Seydou. El 2, Seydou, Jairito.
1: Seydou número 2, se fue Senaya a refrescarse a esta hora con una ducha Bocherini. La pelota la viene transportando Jaime Rodríguez, James con Daniel Muñoz. Llega a Colombia, la pelota larga, el servicio para que vaya nuevamente, ataca Lucho, se le va larga, centro arriba para gol, al arco de la portería. ¡Qué golazo! ¡Gol de Colombia! ¡Gol! ¡Gol, John Arias! ¡Gol! ¡Gol! ¡Gol de Colombia! ¡Gol! ¡Gol! ¡Gol! ¡Gol! ¡De Colombia! ¡Golazo! ¡Golazo de Colombia! ¡Fue golazo! John Arias ante el centro por la derecha. Participó James. Díaz, John Arias la clava y se abre el marcador, señoras y señores. Espectacular, majestuoso aquí en Kansas City. Qué buena proyección por derecha, qué bien Luisito Suárez y qué bien John Arias para meterla al fondo de la red y vencer a ATC. 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Y el marcador de duchas y griferías, Bocherini, Colombia 1, Ghana 0. Gustavo, Jair, Michael.
2: Señoras y señores, Colombia marca el primero, minuto 13. Qué golazo de Arias, John Arias. Una jugada que comienza Muñoz la comenzó, habilitó a Suárez y John Arias. De primera, para marcar el primer gol de Colombia, Jair.
3: Oiga, lo que decía Michael, a un solo toque y se dio. A un solo toque, Daniel Muñoz, Luis Suárez, desborda por izquierda, centra y le hace la sombra el jugador de Ghana y la deja libre para que John Arias llegue y abra el marcador. Así es, se tenía que hacer y se hizo, mi querido amigo Michael, 1-0.
4: Un auténtico golazo, con todos los conceptos claros. Luis Díaz arrastra la marca y llega por sorpresa a Arias. Oiga, señores, qué golazo. El 1-0 para Colombia. Nos démosle también ahí aprovechando una amarilla a John Arias. Tiene amarilla.
2: Y tiene usted un excelente sonido allá interno, mi querido Michael. Bájale un poquito, Michael. ¡Vamos, Michael!
1: Vamos, Michael, vamos, Colombia. Está ganando Colombia, la pelota del jugador Daniel Muñoz, regresando al portero Camilo Vargas del cuadro colombiano. 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
1: 16 minutos de la primera parte en este mundial con Tropi Rumba FM y el combo del fútbol. 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
1: 1-0, gana Colombia, viene segundo la pelota de Johan Mujica, marca Lucasen rechaza la pérdida, la toma Jefferson Lerma, adelanta la pelota, le viene movilizando con John Arias, ahora pierde el control del balón, vamos con James Rodríguez, la para James Rodríguez, la va a regresar ahora con el jugador Davinson Sánchez y regresa el arquero Camilo, despacha de una, eso, entrega de la pérdida para Davinson Sánchez, el del Galatasaray de Turquía con James Rodríguez, ahí va con la pelota, sigue con la pérdida, con Daniel Muñoz, la filtra sobre la mitad del terreno, con puerta, ¿cómo está tocando Colombia? Esta es Colombia, esta es la selección que le encanta al técnico de España, al técnico de la selección española, dice que esta es una de las mejores selecciones en este mundial, Freddy.
0: con una de las mejores selecciones de este mundial, la selección Colombia. Usted lo ha dicho, aquí estamos en vivo y en directo con toda la gente que está conectadita con nosotros también. 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
1: Sí, señor, y es Johan Wicker que viene organizando el balón por la puerta derecha ahora con Davinson Sánchez, se va con la pelota, el cambio de frente, pide el pelotazo largo, marca Opoku le rechazó el balón, lo viene tomando ahora Semenyo número 11, la espalda pierde el control del balón, pero con falta la señala el árbitro Turpan de Francia, falta que nos falten los productos de uno 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Un abrazo para todos. La pelota la viene movilizando Colombia, que está ganando con Gustavo Puerta, se lleva la pelota a la filtra ahora con Luisito Díaz, pega, le pegó bien el arquero Ati Sigi, venía la jugada brillante de Betumbo para el especialista Michael Garza en el combo del
4: Sí, señor, muy bien Luis Díaz, haciendo lo que tiene que hacer, llevándolo mano a mano, enganchando hasta dentro y pateando la otra vez.
1: Así es, bien Michael, ahora de cabeza, uy, cuidado, ahí lo hacía Davinson Sánchez en cabecita, pero en reversa, el jugador Davinson Sánchez para Camilo Vargas, quien viene sacando de su propio campamento, entregando para John Lucumi, en salida del cuadro colombiano, se va John Lucumi, toca la mitad del terreno para el autor del tanto, John Arias, es figura en la actualidad en el Palmeiras de Brasil, el autor del tanto colombiano, Jair.
4: Fascina cómo está jugando Colombia, cómo domina el tiempo, cómo acércate sabe y abre la cancha. ¿Cómo abre la cancha, señores? ¡Vamos, Mojica!
1: Va Mojica con la pelota también en segundo. Mojica va a levantar el centro arriba. ¡Uy, muy pasado! La pelota se fue a la final de Freddy Puerto.
0: Y se va a la raya final. Usted escucha la más latina. Ya tendremos también ahí el jingle de la más latina, donde estamos con toda la gente conectada, porque su imagen y su calzado lo cuida con Betún Búfalo. 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Abrazo a Gabrielita, Salmita, a todos los que nos escuchan en Tropirrumba.
1: Qué bueno que nos escuche Gabrielita, Salvita, el saludo para ella. Llega Colombia, la pelota, uy, había un fuera de lugar, ¿cómo la vio ahí Gustavo Álvarez cuando llegaba Colombia?
9: Bueno, Jairito, juega muy bien el equipo colombiano y con ese resultado, pues, el equipo de Ghana va a tener que salir y eso va a ayudar mucho a descongestionar el ataque del equipo nacional. Bien por Colombia, juega bien el equipo nacional. Vamos con los comentarios rapidito, don Jair Vera, ¿cómo lo ha visto, Jair?
4: Minuto 22, Colombia dominando, tranquilo, jugando pausado como sabe hacer, y temporalmente Colombia viaja el martes a Vancouver a enfrentar a Suiza en octavos de final, 3 de la tarde, horario de Colombia. Michael,
9: ¿cómo lo ha visto?
1: Ya viene Michael. Michael se está tomando una, la primera fría. Ahora se la toma usted también, Freddy Puerto. 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Usted la ve bien siempre, Gustavo Álvarez.
9: Sí, señor, muy bien, la vemos ahí. Un abrazo a Mónica a esta hora, escuchando la señal de Tropirrumba. Mónica, Colombia va ganando, y va a jugar la segunda,
1: la siguiente ronda, octavos.
9: La siguiente ronda frente a Suiza. ¡Vamos, Jairito!
1: Ahí va con la pelota del equipo colombiano, nuevamente en salida John Lucumi, entregando para Johan Mojica en propio campamento, entrega para John Arias. Está muy retrasado John Arias, es el autor del tanto, pero juega bien Colombia, tranquilo, porque pasa y pasa el tiempo feliz. 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
1: 1-0 con Duchas y Griferías Boccherini. Está ganando Colombia 1-0. Gol de John Arias. Y llegó la hora de la hidratación. Vamos a refrescarnos. Es un momento, una pausa que se hace. Usted ya hizo la pausa, Michael Garza. ¿Cómo la ve?
4: Sí, señor. Por aquí haciéndome. Me tomé una pausita un momentito que tenía que refrescar la garganta.
1: 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Muy bien, Gustavo Álvarez, estamos en la pausa, estamos refrigerando, sí, ahí está.
9: Vamos a elegir la figura de la cancha.
1: Sí, señor.
9: Aprovechando la pausa, entonces, ¿quién es la figura de la cancha de Almacenes Luis Felipe Moda en los principales centros comerciales de Bogotá y también en Boyacá? A ver, don Jair.
3: John Arias, guardó el Palmeiras, goles son amores, Gustavo.
9: Michael.
4: Coincido con mi compañero John Arias, número 11.
9: Bueno, démoselo a John Arias. 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Abrazo especial a todos, a toda la gente de Almacenes Luis Felipe Moda, al gerente, a don Luis Corredor, a don Oscar. Mucha gente que está escuchando a esta hora, están sintonizados, mi querido Freddy.
0: Claro que sí. 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Yo sigo insistiendo en el regalito. Ponga cuidado a esto.

0: hermano Camilo Vargas. Saludos a doña Mariluz. A esta hora, doña Mariluz, ¿dónde nos escucha?
1: Ahí está con nosotros. Ella sí está desde Miami, en la Florida, pendiente del Mundial, de esta gran transmisión, pendiente del corazoncito nuestro. Y ahí vamos para arriba. Un abrazo para todos los que están allí pendientes. Abrazo a Angelita, que también nos escucha.
0: Qué bueno, un abrazo, Angelita. Esta hora Angelita se toma un café de Águila Roja, Angelita. Y la próxima vez también, cuando regresemos a Colombia, nos tenemos que tomar allá una fría.
1: Sí, mi señor.
0: Apreciado Freddy Puerto con Angelita y familia. La pelota la viene dominando Colombia, está ganando Colombia. Ahí está el jugador Lucumí entregando para John Arias. De primera hora para Jefferson Lerma, con el jugador Davinson Sánchez, con Lerma. Ahora regala la pelota Lerma. La viene tomando Jirenki para Siva. Ahora regresaron para Lukács. Y el arquero Atisigi se lleva la pelota. A los amigos de la secta deportiva, un abrazo, qué buenas transmisiones hemos escuchado en este mundial con la secta deportiva, Freddy.
1: Claro que sí, la secta que mañana estará con Francia. Y también les quiero contar que el próximo domingo don Ciro Martínez estará con el de Brasil, así que no se lo vayan a perder, porque va a estar buena la gran transmisión de apoyando a los grandes equipos y conociendo también la reforma pensional, obviamente si está dentro del régimen de transición o le faltan semanas. 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Don Jairo Antonio Vera.
0: Sí, señor, la pelota la viene tomando John Arias, entregando de primera para la puerta. Aparece James Rodríguez, adelante, Bélgica. Vamos con Luchito Díaz, vamos Guajiro. Va con la pelota sobre la izquierda ahora con Johan Mujica, levanta el centro, marca Opoku, rechaza el Bélgica, la gana James. Vamos por el segundo, James la pisa, la toca, la domina, le quitaron el balón. Aparece Party rechazando el Bélgica para que corra Semenyo. El número 11 tiro el pelotazo, ¿a quién? Al arquero Camilo Vargas. Qué bueno, qué bueno. Llegaba, gana, pero nada de nada. Venía la jugada brillante de Betún Búfalo, Jair Andrés.
2: Nada de gana, de gana, ojo. Están abriendo la cancha y la oportunidad para que Colombia empiece a ir sellando el partido. Este tipo de equipos africanos es muy complejo, ojo, muy complejo, y tenemos que aprovecharlo. Estamos cortos de gol. Los que están haciendo no son los delanteros, otros de otra posición.
0: Ahí va con la pelota nuevamente, allí dominando la esférica con John Arias, regresando ahora la esférica para Lucumí, de primera para que venga Davinson Sánchez. Se va con la pelota, atraviesa la mitad del terreno, dominando sobre campamento del cuadro de Ghana, que pierde hoy. Ghana pierde con Colombia, el que gana es Colombia. Vamos con la música, la sabrosura de Juanjo Mesa y la música de Diomedes Díaz, ese tema de Diomedes también que es muy sabroso, lo que tenga ahí Freddy Puerto. Ahí va dominando la esférica Davinson Sánchez, regresa al arquero Camilo Vargas, gana Colombia, Freddy.
1: Claro que sí, yo puedo poner toda la música que quiera, así que usted imagínesela, don Jairo, imagínesela. 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Aquí estamos con Jairo Antonio Vera en el relato.
0: Oye, ese Gustavo Puerta cómo colabora muy bien en la triangulación, en esos toques de Colombia, llegando al área con toda la paciencia y toda la calma, porque sigue ganando el equipo colombiano. Gana, pierde con Colombia. El que triunfa es el equipo colombiano, Michael Garza.
2: Un solo de Colombia, total posesión, más del 80% de posesión en este momento, 31 minutos.
0: Sí, señor, la pelota le viene rechazando Jirenki para el equipo de Ghana, entregando la mitad para Sibo, más atrás ahora con Lukaksen entrega sobre la parte izquierda con Mensa más adelante ahora con Jirenki, se va con la pelota Jirenki, ahí va con Party, número 5 a la espalda. Party regresa ahora con Lukaksen va con el cambio de frente largo, allí busca Semenyo por la derecha, el que corre Sibo, se le va larga la pelota al jugador de Ghana, la pelota a la línea lateral, Freddy Puerto.
1: Ahí está. Sí, señores, bien pegados a través de Tropirrumba FM Latina para los latinos en el mundo. 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

0: 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El abrazo para todos los colegas, para todos los amigos que nos escuchan, pero también a los que están ya pegaditos en CCE Movilidad.
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0: 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Se viene. Se viene el equipo de Gana.
2: Se viene el equipo de Gana. Bien ahí mientras DJ Freddy. Cuidado que va con la pelota. Sigue atacando Williams. William, márquelo. William le pegó. Le alcanza a tocar Johan Mojica. Envía la pelota al tiro de esquina para Gana.
0: Es el segundo tiro de esquina, perdón, primero de Gana, aquí en Tropirrumba con el gimnasio virtual San Francisco Javier, pionero de educación virtual en el mundo. 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Va a cobrar el 9 de Gana, Jairito.
2: Ayew le va a pegar a la pelota. Ayew, el número 9 a la espalda. 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Don Germán, el abrazo. Don Germán a esta hora celebra el triunfo parcial de Colombia. Y me pregunta por acá todas las admiradoras, ¿cómo estamos para los podcasts hoy? ¿Cómo se manejan los podcasts, Freddy?
0: Claro que sí, nos están escuchando en los podcasts perfectamente, gracias a Dios, ahí estamos en esta conexión y bendiciendo a Colombia frente a Gana, Jairito.
2: Sí, señor, aquí hicieron la pila para comprar la boletería los hombres de Gana y están marcando. Arranca Ayew, levanta la esférica, cuidado que esa gente salta bien, se levanta Jefferson, rechaza la barata, Lukumi le pega al balón, William le rechazó y viene a la contra del equipo. Uy, uy, uy, como entró con los taches abajo allí, Mensá la sacan para Lucho Díaz, pero viene Mensá a llevarse y apoderarse de la barata, el equipo de Gana. 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Treinta y cuatro minutos de la primera parte en Kansas City. Aquí está el micrófono de Tropirrumba FM. 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
2: 1-0, 1 para Colombia, gol de John Arias, 0 para Gana. Está ganando Colombia al equipo de Gana. Arriba Colombia, la pelota la viene tomando el arquero Atisigi de Gana. Viene movilizando el balón, 35 minutos en este gran compromiso que usted escucha por Tropirrumba a través de la Mal Latina y Aliento de Dios Radio Plus. Lanzó un pelotazo, ¿a quién el arquero? ¿A quién se la regaló? Al arquero Camilo Vargas de Colombia, con la música y la sabrosura de nuestra patria, porque Gana Colombia, Freddy.
0: ¿Esa la escucha, Jairito?
2: No, pero me la imagino. ¡Gózalo, Freddy!
0: ¡Uy! Señoras y señores, ¡qué buena energía! ¡Qué buena alegría! Minuto 35, 1 Colombia, 0 Gana. Jairo Antonio en el relato a esta hora.
2: Va tomando la pelota, Yeu le marca por la derecha a Daniel Muñoz. Envía la pelota del jugador colombiano a la línea lateral, servicio de banda, que favorece al cuadro africano. Jairo, el equipo de Gana, Gustavo Álvarez aquí en el combo del fútbol.
5: Hay un dato interesante, el equipo de Gana, 15 faltas por partido. Es la segunda selección que más pega en el Mundial. Y se nota por ahí, porque ahí están atacando a Luis Díaz, ese Mensá, el 14. Se pueden ganar una amarilla por lo menos.
2: Ahí va, se vinió, le pega pierna derecha, eso, sigue pegando así, eso, le pegó, alcanzó a tocar el hombre del equipo colombiano, la alcanzó a Rosario y tiro de esquina.
6: Tiro de esquina.
0: Hay tiro de esquina, señoras y señores, para el equipo de Ghana. 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Esto se pone pesado para los colombianos.
2: Bueno, ahí va, a Yeu le va a pegar a la pelota el número 9, la espalda del equipo de Ghana. Le va a pegar el hombre del equipo africano. Ahí está, le va a pegar pierna derecha, levanta el centro arriba, la zona de cantera. Cuidado, marcan los hombres de Colombia. Se paseó el balón, se desbordó a la línea lateral de Freddy Puerto. Esto está arriba, Colombia, Freddy.
0: 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Vamos corriendo, nos vamos trotando. 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
2: 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Oh, qué bueno, Nels. Qué bueno, Nelson. Llega Colombia, vamos por el segundo. Colombia, Gustavo Puerta, la pisa, la toca, la domina, Gustavo la centra. Sobre la izquierda, llega Colombia para gol al marco. Lo botó, por Dios, lo botó. Llegó Colombia, llegó Gustavo Puerta, llegó Luis Díaz, llegó el Guajiro, jugada brillante de Betumbo, fue el especialista Jair Andrés.
8: Ay, Colombia estaba cediendo terreno de juego, parte del mismo. Estaba llegando Ghana, pero no fue claro. Y en esta Luis Díaz le faltó un poco de dirección. Para mí. Ojo, James está errado. Puede estar calentando el señor Juan Fernando Quintero.
2: Bueno, ¿usted qué piensa, Gustavo Álvarez? Ya es hora de pensar en Juan Fernando Quintero, Gustavo.
9: No, todavía no.
2: Pero todavía no.
9: Que Jair habla de una lesión de James, o que ahí lo veo cojeando.
8: Está cojeando, ha estado errático, entonces veo que no ha sido el James o el preciso de cada partido, entonces en un segundo tiempo pues puede caer muy bien. Juan Fernando, va a ganar
2: con la pelota, viene movilizando el balón allí el jugador Jirenki entrega por la parte derecha para Semenyo. Llega Winners, uy, le pegó de pierna derecha, llegó Ghana, jugada brillante de Betumbo, fuera el especialista. Nuevamente llegó el equipo africano, Michael Garza.
10: Sí, aprovechar, hay que sostener los 10 minutos en los que nos pueden atacar, no hay que dejar patear, pero que una de esas puede llevar destino de arco.
2: Gana Colombia, bien, Williams, lo escucho muy bien allí con su gente, con esa buena compañía, fantástico. 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Allí doña Patricia, un abrazo doña Patricia, a Andrew, gozándose el triunfo de Colombia, Andrew. Muy bien, doña Pati, la pelota le viene Santo John Ariavalle, ahí va el autor del tanto, entrega para Luchito Díaz, le marca Opoku, le quitó el balón, le rechaza la esférica, pero la recupera Colombia con Luis Díaz, arranca con la pelota, pero lo toman con calma porque está ganando Colombia. La gente dirá, uy, eso porque no le ponen agilidad. No, es que está ganando Colombia, no quiere tener el problema que tuvo hoy Argentina, Gustavo.
9: Claro que sí, pero bueno, en cuanto a llegadas claras, aparte del gol de Arias, minuto 13, tenemos una llegada de Lucho, un buen remate. Y la última de Lucho Díaz también, minuto 39, y pare de contar, ojo con eso, ¿no? Pero de todas maneras Colombia domina el juego.
2: Ahí va, muy bien Gustavo, la pelota con Jimmy, regresando para Jefferson Lerma, ahora con Davinson Sánchez, moviliza con Lucumí con John Arias, el que organiza desde atrás John Arias, ahora con Johan Mojica, con John Arias, va entregando el balón aquí sobre la circunferencia central del terreno de juego, ahora para que venga Davinson Sánchez, se va con la pelota Colombia, adelante la Férica, vamos Colombia, vamos Jefferson, va a tirar, llega, tira, el centro, uy, de golpe de cabeza, llegó Luis Suárez.
8: No. Así no era.
2: Llegó Luisito Suárez, el balón se fue a la final, pero llegó Colombia. Jugada brillante de Betumbo, fuera el especialista Jair.
8: La jugada perfecta, el centro perfecto, pero el cabezazo no era así. Luis Suárez, bueno, Esperemos a ver, va a mojar pólvora. Yo sé que el Samario va a hacer un gol, pero toca con calma, señor locutor. 1-0 y espero vengan más goles a favor de Colombia.
2: Claro, que vengan más goles. Abrazo, doctor. En Los Ángeles. Abrazo, Mensa, ese Mensa me está cayendo gordo, ¿no?
0: Sí.
2: Le pegó dos veces a Luis Díaz y el Tony Amarí.
9: Oh. No. No, y el otro que estaba dando
2: Sí. Marcaba Lucasen rechaza el esférico, la toma en la mitad, Girenkin número 3 a la espalda, adelanta para que venga a dominar, Sibo por la derecha, arranca con la esférica de primera hora para que venga Opoku con el balón, sigue con la esférica, ahora Parti se va con el balón, ataca nuevamente el equipo de Ghana, regresa la esférica para Ayew con Parti con el balón, viene tocando, quieren tocar lo mismo que toca Colombia, pero eso no tienen la capacidad, el toque y la sapiencia del equipo colombiano, Freddy.
0: En esta señal continuamos con toda la gente que está disfrutando de la más latina, también con sus amigos de Aliento de Dios, Radio Plus y Tropirrumba, en vivo las emisoras del Mundial. Retornamos, abrimos el corazón para todos nuestros oyentes que están por allí, que están disfrutando y que están conectados a través de www.tropirrumbafm.com, porque me voy corriendo a Duchas y Griferías Bocherini, 35 años en el mercado que hablan por sí solo. 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
2: 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Cuidado que llega Semenyo, le pega la pelota, levanta el centro arriba, marca bien la gente de Colombia, marcando bien desde el fondo la gente del equipo colombiano, sigue ganando Colombia. Abrazo don William, doña Carol, abrazo don William Ortiz Arcia, doña Carol, doña Yasmin Jefferson, está ganando el equipo colombiano. Vamos Colombia, sigue con la pelota Luis Díaz, vamos por el segundo Luisito Díaz, el de Barranca Guajira, le mete la primera, le mete la segunda, le mete la tercera, de primera para puerta por la derecha con Daniel Muñoz, el goleador de Colombia, con puerta juega bien, puerta, y es un pelado, ¿no? Es un pelado este Puerta, y domina bien ese balón desde que ingresó en ese medio campo. Le da un toque extraordinario, ¿o no, Yair?
8: 21 años Gustavo Puerta, jugador de empezó con sub-15, sub-17 y en ese momento sub-20, y es un jugador que ahorita está bastante cotizado, Gustavo.
9: Óigame, Colombia debe aprovechar el espacio que está en la zona defensiva el equipo de Ghana, porque Ghana quiere atacar a Colombia y está dejando un espacio que lo puede aprovechar el equipo colombiano. Minuto 43, 44 ya del partido. Aquí está don Jairo Vera.
2: Seis de reposición, Yair. La esférica la viene manejando Luisito Díaz, entregando para John Arias, parando la pelota, pisando el balón, entregando para Jefferson Lerma. Se viene la circunferencia central del terreno de juego. Tiene a Luis, tiene a James. Ahora con Luis, vamos por el segundo. Suena la parte izquierda del terreno, la filtra por derecha. Daniel Muñoz, vamos Daniel. Levanta el centro arriba, la zona de candela para gol. Al marco el cabezazo. Uy, la sacó el arquero. La sacó Atisigi, sacó el balón. Atisigi, jugada brillante de Betumbo, fuera el especialista. Llegó Colombia, Michael Garza con Betún Búfalo.
10: Misma fórmula, señores, abrir, cambiar de banda y que tiren un centro y llegar por sorpresa a la espalda de los defensas. Ataca a gran peño del arquero Gámez.
2: Bueno, ahí el palo le ayudó también a esa espectacular acción. ¡Adelante, Freddy Puerto!
0: Ahí estamos, sí señor, muy alegres, muy felices. ¿Saben por qué? Porque Colombia gana y ustedes están disfrutándolo con Tropirrumba, con Aliento de Dios Radio Plus y también con nuestros grandes amigos, los de La Más Latina. 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
9: Muy bien,
5: compañeros, llegada de Mojica, muy buena, Jairito, compañeros.
2: Excelente.
5: Mojica de cabeza la envió casi a la portería, pero muy bien el arquero Ati. Después del gol que marcó Colombia de John Arias, esta es la mejor opción de Colombia. Mojica, minuto 45, vamos Jairo. 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
2: 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En la información del combo del fútbol, la pelota viene dominando Gana con Jirenki, entrega por la derecha para Sibo con Williams. Llega Williams, cae y el que toma el balón es Ayew. Ayew, el número 9 en la espalda, entrega por la derecha nuevamente para Williams. Ahora para Ayew, pero le marcaron y el balón se va a la línea final, Freddy.
0: Ahí está la raya final, a la línea final, y nosotros estamos empezando siempre a conectarnos con Hechicoches. 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
2: Jairito, muy bien, con un acabado, sí señor, dígame, sí, Gustavo.
5: Para destacar el trabajo de Lerma, hace muy buen trabajo en la mitad.
2: Tremendo.
5: Lo mismo de Puerta, Gustavo Puerta, destacadísimo. Un abrazo al doctor Rachid, que a esta hora nos escucha en la capital de la República de Colombia, al doctor Rachid, gozándose esta victoria de Colombia. Vamos llegando a los octavos de final el próximo martes, Colombia-Suiza. Gran partido, Yavid.
2: Ay, ojalá sea así. La pelota la viene tomando John Lucumí del equipo colombiano. Estamos ya en 4:35 de los 6 que agregaron. La pelota de John Lucumí entrega para John Arias, ahora para Davinson Sánchez. Se va con la pelota del equipo colombiano. Ahí va el cambio de frente, largo para Daniel Muñoz. La picó en el área, le marca Mensah le quitó el balón de primera, ahora para Luke Axel. Ahora con Opoku, y este regresa al arquero Atisigi. 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Estamos ya en 5 minutos, el tiempo de adición en esta fiesta de Colombia. Gana nuestra patria, Freddy.
5: Música.
0: Fiesta, sí señor, fiesta de nuestra querida Colombia. Y aquí suena la música de Colombia, les voy diciendo que está sonando. Ahí está sonando la música Raíces, el grupo Raíces. Oiga, qué alegría, qué sabor, cómo juega nuestra selección.
2: Y qué bueno.
0: Para el segundo.
2: Un segundo, Freddy, porque ataca el equipo de Ghana. Va con el Ferica Party, entrega para Jirenki. De primera hora para Semenyo. Semenyo le va a pegar. Semenyo llega al área. Marca bien, rechazando la pelota Lucumí. Atento Lucumí en el fondo. Y ve, aquí le pegaron a Luis Suárez. Se dieron con el hombre de Ghana y se dieron duro. Esto parece lucha libre. Acción, jugada. Venía la jugada brillante, pero fue una acción ahí tremenda, Gustavo.
5: Sí. El dato que yo entregué hace un ratico es la selección que más pega en el Mundial. En cada partido, 15 faltas. Aquí ya llevan como 8 o 10. Sí, señor.
8: Gustavo, es mi impresión, no sé, es mi impresión, pero Luis Suárez está al pelotazo, está al, a lo torpe, está a
9: alterado,
8: buscar algún,
9: ¿no?,
8: balón alterado, está ansioso, pero como les decía anteriormente, sí, va a llegar el gol, pero lo veo muy ansioso, sí, y está dejando es que la defensa de Gana pues lo tape y no llega con la oportunidad de gol.
9: Claro, lo presione y ellos son fuertes. Y son,
2: ahí va,
9: son
2: Gana.
9: Fuertes, a ver, vamos otra vez, Jairito.
2: Semenyo va con la pelota, Semenyo levanta el centro arriba, bien, marcando desde atrás, Jefferson Lerma, marcaron la pelota, el árbitro, el francés, Clement Turpan, dice que el primer tiempo aquí en Kansas City, terminó. Ha terminado esta primera parte. A esta hora yo me gozo el éxito de Juanjo Mesa, que es una maravilla para gozar, que es una maravilla para escuchar. 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Los invitamos para que gocen, para que sigan disfrutando de esta gran transmisión por Tropirrumba. Gana mi Colombia, gana mi patria. Ya vienen Gustavo, viene Yair, viene también Michael, pero antes el comandante de la nave, Freddy Puerto.
0: Sí, señor, qué gran transmisión para todos los oyentes de Tropirrumba, de La Más Latina, y obviamente de Aliento de Dios Radio Plus. Les cuento para las tres emisoras que aquí, junto a Tropirrumba FM, gana Colombia en la primera parte. Tienen que salir a asegurar, dicen por ahí algunos, pero lo más importante es el triunfo momentáneo. Y nosotros con el relato de Jaime Antonio Vera a través de Tropirrumba FM Latina, con los amigos de Tropirrumba y amigos del supermercado Anapoima.
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0: Ahí hemos estado, señoras y señores, con la selección Colombia, que está de mundial, y nosotros disfrutando en este primer tiempo. 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
0: Claro que sí, ahí está el miamivirtualschool.us, y ustedes obviamente conectados con nuestra selección Colombia, con Tropirrumba y también con nuestros grandes amigos que están allí en Piloto Fórmula 1.
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9: Señoras y señores, perfecto, vamos con el resumen del primer tiempo. Gana Colombia 1-0 al equipo de Ghana. El comienzo del partido como se preveía, ¿no? Ese equipo se defiende con un bloque bajo, y cuando despertó, porque la verdad después del gol de Arias, minuto 13, ellos salieron un poquito a atacar, y en ese momento el equipo colombiano aprovechó los espacios que nos dejaban en zona defensiva los ganeses. Digamos que Colombia juega bien al partido, juega bien el equipo ganador nacional. Llegó con
5: aparte del gol con Lucho Díaz, tuvo dos intervenciones. Una en el minuto 19, un buen remate de media distancia. Después volvió con Luis Díaz también otra vez, minuto 39, Colombia llegar. En el minuto 41, Suárez, destacado Suárez, que ingresó, ya decíamos, en el primer tiempo por John Arias. Después tuvimos la mejor de Colombia, aparte del gol, la llegada de Mojica en el minuto 45, que tapó muy bien el arquero Ati. De manera que son 5 opciones de gol de Colombia, 5. Y de los ganeses, un solo remate, 2 remates. Tuvo 2 remates en media distancia en el minuto 2 con Partey, minuto 2, y después una con Semenyo en el minuto 40. La verdad es que ellos no atacaron mucho y nada más esperaban que Colombia los atacara, y pensaban que iban a llegar con claridad con los laterales, por lo menos. Pero no hay jugadores destacados en este equipo de Ghana, y se puede marcar el segundo gol. Estoy escuchando ahí, Freddy, por favor, en el retorno, otra cosita ahí, no sé, cerremos ahí, por favor. Bueno, entonces, digamos que entonces que Colombia juega bien en el partido, para que ustedes, compañeros, nos entreguen más adelante la posesión de Colombia, que me imagino que debe ser por ahí los 80% de posesión. Pero juega bien Colombia ante un rival que esperamos más de ese equipo de Ghana, pero no fue así. Bueno, don Yair Vera, lo estamos escuchando en Tropirrumba en todo el mundo, Yair.
8: Gracias, Gustavo. Gracias, Jairo, Michael, Freddy, y a todos los oyentes de Tropirrumbo FM Latina en el mundo. Un abrazo especial a Mariluz Cárdenas en los Estados Unidos, y que nos escucha nuestra directora. Un abrazo fuerte, y Colombia gana y se va a Vancouver temporalmente para enfrentar a Suiza a las 3 de la tarde, hora de Colombia, en los octavos de final temporalmente. Primer tiempo manejable, Colombia supo contener sus líneas, manejar los hombres, los espacios en el cual fue llegando, y asimismo entre Daniel Muñoz, Luis Suárez, y haciendo sombra los jugadores de Ghana, viene el gol de John Arias, que viene saliendo de su punta al arco del equipo de Ghana para hacer el primer gol. De ahí en adelante, Colombia tuvo el balón, pero no fue claro, y dejó que Ghana subiera sus líneas, se acercara al arco de Camilo Vargas, pero no fue contundente. No fue ese Ghana en el cual enfrentó a Inglaterra y fue contundente y le sacó el 0-0. No, al contrario, llegó acá, pero no fue claro. Y Colombia pudo haber aperturado el marcador, un poco más, ampliarlo, pero no fue, como les digo, totalmente claro. Esperemos que en el segundo tiempo el profe Lorenzo empiece a ajustar más tuercas para que asimismo podamos tener un segundo o un tercer gol. Recordemos el Congo que complicó la vida a Colombia, 1-0 que pudo haber sido más, pero por el arquero del Congo evitó que eso fuera una goleada. Entonces, este es un equipo africano. Señor Lorenzo, por favor, un segundo tiempo más ofensivo, igualito que el primero, un poco más, pero esperando que sea más claro y ofensivo, y aprovechar las oportunidades de gol. Insisto, esperamos que Juan Fernando Quintero no se demore en entrar. Michael.
10: Totalmente de acuerdo con usted, Jair. Como usted bien lo había dicho en el comentario durante el partido, James Rodríguez no ha aparecido, quizá uno de los puntos, o por no decirlo, el punto más bajo que tiene la selección hoy en este primer tiempo. Varias cosas han hecho bien, varios conceptos clarísimos desde que empezó el partido. El primero, recuperar la pelota incluso antes de los 10 segundos. Esto lo está haciendo muy bien Colombia. Segundo, los cambios de frente. Cuando por un lado no se da, no hacemos transición en el medio con Lerma, con Puerta, sino que cambiamos de una vez. Partiendo de esa jugada llega el gol. ¿Por qué? Porque ahí llega el tercer concepto. hacer el cambio de centro, llegar a la línea de fondo, tirarla al área y por sorpresa llegar uno de los volantes interiores, en este caso el que llegó fue John Arias, y cobra y pone el 1-0 para Colombia. Ahora, ¿qué tenemos que hacer muy bien en el segundo tiempo? Sostener. Ellos van a salir con todo. Recordemos que estos partidos son de 90 minutos o de 120 minutos, dependiendo cómo se comporte el resultado, pero es un solo partido, no hay mañana. Hay que seguir con el control del balón, seguir recuperando la pelota, y señores, hay que cobrar Colombia. A mí en el momento de la definición hacemos más goles.
0: Ahí se nos va un poquito la señal del señor Galarza, pero nos vamos para el segundo tiempo. Ya tendremos otra señal para que ellos puedan estar ahí con nosotros a esta hora. ¿Me escucha, Gustavito? No, se les fue a ellos la conexión. Ya estaremos con nueva conexión. Mientras tanto, a disfrutar.
8: Porque... Aquí yo.
0: Ahí está. Yaircito, ¿usted sí me oye?
9: Freddy, aquí te escucho. Sí, sin problema.
0: Ahí
9: sin problema, mi querido Freddy.
0: Ah, ok.
9: 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Entonces, la figura de la cancha al final del primer tiempo, ¿quién es, Yair, para usted?
8: John Arias, 8.1 de calificación. También resaltar al señor Daniel Muñoz y Davison Sánchez en Colombia.
9: Bueno, escuchemos a Michael. ¿Qué opina Michael?
10: La figura del primer tiempo es John Arias.
9: John Arias. Bueno, a mí me aparte de John Arias, me ha gustado mucho el trabajo de Gustavo Puerta. Muy bien el volante, que no solamente defiende bien, sino que acompaña el ataque de Colombia por la parte derecha, por la zona izquierda. Juega bien Gustavo Puerta. 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Bueno, entonces, estamos listos ya para el segundo tiempo. En Colombia también destacamos el trabajo de los centrales, ¿no? Lucumí Sánchez, muy bien, defendiendo. Cuando llegó el equipo de Ghana, muy bien. Y Luis Díaz no ha tenido la actuación que tuvo en los primeros dos partidos en la Copa del Mundo. No muy destacado, y sobre todo porque le han dado duro. Ese muchacho de Senaya lo cogió y le dio duro. Menos mal que Senaya se lesionó, y el otro pelado, el que está ahí, Seidú, con el número 2, pues también ha tenido que ver con el partido. De manera, señoras y señores, que el segundo tiempo esperemos que cambie un poquito Colombia, ¿no? Colombia tiene cómo hacer el segundo. No sé por qué se escucho ahí una señal, Freddy, no sé qué pasa. No sé, parece que es el micrófono, porque el micrófono de
0: nosotros estamos bien acá, aquí al aire, ¿sí? Nosotros, todos estamos bien acá.
9: Ah, no sé. Bueno,
0: debe ser la señal de su móvil allá adentro.
9: Sí, señor. Bueno, listo. Entonces no hay ningún problema, señoras y señores. Nos preparamos ya para el segundo tiempo. Esta es Colombia, querido Freddy. Música de Colombia.
0: Colombia, sí, señores. Colombia con la buena energía. Con la energía del triunfo. Ojalá ustedes escucharan estas cortinas espectaculares, ¿ah? Con la buena música, con los éxitos, es Colombia esta hora.

0: Señoras y señores, estamos en esta transmisión. Jairito le va a llegar un link, Gustavito le va a llegar un link. Chévere, ¿para qué? Para que no se pierdan las cortinitas, para que ustedes puedan estar ahí también conectaditos con el sabor que tiene este partido emocionante. Para que ustedes estén ahí, don Jair también, para que ustedes estén ahí, don Michael Garza también, para que Jair se lo comparta a Michael, para que estén ahí pendientes. Ustedes, oyentes de La Más Latina, para la estéreo favorita de La Más Latina, a todos los que nos escuchan allí, obviamente disfrutando de este gran mundial. Hablan a esta hora los jugadores, el cuerpo técnico, Fernando Aloyo.
1: La verdad que es una lástima que le haya pasado, lamentablemente, al chico de ellos también. Le pasó lo mismo, creo, unos minutos posteriores. Así que bueno, veremos a ver cómo evoluciona después.
2: Gracias.
1: De nada.
3: Bueno, y otra novedad.
0: Ahí estamos, señoras y señores, escuchando todo. Pues obviamente estaban hablando acerca de la tironeadita. Dicen por ahí la tironeadita que se pegó.
4: Ese es el asistente.
0: El asistente.
4: Fernando Ayogo.
0: Ayogo, sí, señor.
4: La selección Colombia, exactamente. Bueno, se prepara Ríos, compañeros, Jair. Oiga, se va James, pero tempranito, ¿no? Jair.
0: Los de Ghana lo tienen perdiendo, dicen por ahí en el trote, ¿no? En el trote de don James. Pero bueno, ahí está, esperemos que se venga todo para...
5: Definitivamente lo que habíamos hablado, él estaba totalmente borrado del partido y bueno, el profesor le da la oportunidad a el señor Richarri.
4: Bueno, vamos a ver qué organiza el técnico para el segundo tiempo, porque ya está don Jairo Antonio Vera, el relator mundialista, Jairito. ¡Vamos abrando el micrófono, Jairito!
6: Sí, señor, no, estaba esperando aquí en Kansas City la presentación de don Freddy Puerto, pero bueno, el segundo tiempo...

0: Bueno, Freddy.
1: ¿Y cómo suena? Bien, bien, bien, bien aquí en Kansas City. Suena espectacular. Aquí se comete la primera falta del equipo colombiano sobre el cuadro, sobre el equipo de Ghana. Ghana pierde con Colombia. Ghana es el equipo nacional, el equipo colombiano. Listo para pegarle la pelota a Sibo o Girenki, el número 3 a la espalda. También está el jugador Partey. Partey le va a pegar, le dice a la gente que se abra un poco, que no se centren ahí. Le va a pegar, cuidado en el fondo allí con Davinson Sánchez, con Lucumí, con Daniel Muñoz, porque le va a pegar a la pelota. Girenki le va a pegar a la esférica. Entrega de primera ahora para Mensah. Mensah, el centro arriba. Bien, Johan Mojica. Rechaza la pelota. La viene complementando en la mitad del terreno al equipo colombiano. Recoge ahora el varón Opoku. Opoku con la esférica. La tiro larga por la parte derecha para que vaya. Opoku va con el varón. Semenyo, Semenyo. Levanta el centro arriba. Atento para rechazar la pelota. John Lukumi. Se vino el equipo africano con todo. Pero tienen que estar muy atentos en el fondo. Los hombres de Colombia, arrancamos con alegría este segundo tiempo, Freddy.
0: Eso sí, Jairito, váyase a su WhatsApp, Jairito, ahí está el link para que se empiecen a conectar todos por allí, y ya nos vamos a ir entonces vía Mic para que ustedes puedan estar con estos jingles, con todo lo que nos trae la radio del futuro, Tropirrumba.
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0: Ahí está don Jairo Antonio Vera en esta transmisión. Y ustedes, los que están por allí, uniéndose al trabajo, uniéndose a todos los que escuchan a través de Tropirrumba, todo lo mejor. Véngase corriendo, que aquí está Jairito. Véngase corriendo, que ahí le permito a Jairito que ingrese al relato. Jairito, Jairo Antonio, ya está usted ahí.
1: Sí, sí, sí, sí, qué bien, qué bien. Ahí lo escucho muy bien, Freddy. Excelente el retorno, ahora sí. Otra llegada del equipo colombiano. Aparecía John Arias, aparecía Richard. Le peló de pierna derecha, el balón se fue a la final. Jugada brillante de Betún Búfalo, el especialista. Ya vendrán Gustavo, y ahí usted me dice a quién tiene por ahora, Freddy.
0: Ahí estamos, señoras y señores. Ya vendrán ellos por ahí. No sé si Jairito, no, yo creo que Jairo, si Jairito nos va a escuchar acá por este lado, pero ya nos vamos a ir trotando, muchachos, vayan hacia afuera, porque aquí bye, bye, bye, me voy para el otro lado. Aquí estamos, muy conectados con Tropirrumba, es mejor por aquí, a veces suena más chévere, suena más macho, y aquí nos vamos conectando otra vez por la bonita señal, la que tiene Tropirrumba FM Latina para los latinos en el mundo, www.tropirrumbafm.com, y usted está escuchándonos también con la más latina y aliento de Dios Radio Plus, Jairito.
1: Muy bien, se levantaba el arquero Camilo Vargas, el arquero del equipo colombiano, en esta gran información del combo del fútbol. Y que para podcast no haya problema, porque todas las admiradoras están escribiendo que para podcast es espectacular, Freddy.
0: Claro que sí, para podcast, ahí ya todos están por fuera, los estamos esperando, tranquilos. Podcast sí siguió normalito, tranquilos, Jairito, que eso está por el 2, ahí no hay pasa nada. Estamos esperando a Yair, estamos esperando a los muchachos para que se vayan conectando a ese link para que ustedes puedan tener esa mejor señal, esa mejor señal para que ustedes puedan estar muy conectados. Jairo Antonio Vera en el relato hasta ahora.
1: Va Johan Mojica con la pelota entregando a la mitad del terreno. Aparecía de atrás el jugador Gustavo Puerta, el de 21 años, entrega para John Lucumí. Este regresa el arquero Camilo Vargas. No tiene problema Camilo Vargas. Está ganando Colombia. Está ganando Colombia. 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Va Luchito Suárez, va Luchito Suárez. Le marca desde el talo de Mensah. Le quitó la pelota, esta se la enviaron a la línea final, Freddy.
0: Ahí sale la raya final. Y escuchan, ustedes sí me escuchan ahora sí esto, ¿no?
4: Ahora sí.
0: Eso es que eso hace falta, conectarse uno con el amor de la vida, con la música, con los éxitos. en www.tropirumfm.com. Aquí estamos, señoras y señores, con esta gran transmisión. 9:44 de la noche, ustedes viven todos pegaditos con Duchas y Griferías Bocherini, 35 años en el mercado. 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
1: Con Duchas y Griferías Bocherini está ganando Colombia. Siga celebrando, don William, doña Carol, doña Yasmi, don Jefferson, a celebrar, doña Janet, don Williams, doña Mi, porque gana Colombia, porque gana mi patria. La pelota la viene tomando Jefferson, le entregando por la derecha nuevamente para que venga saliendo Colombia. Ahí va con la esférica el jugador Davinson Sánchez, el cambio de frente, largo, largo, largo, corre, corre, le marcaron allí a Richard Ríos, la gana sobre la parte izquierda del terreno el jugador Osivo. Aparecía también Lucas en la esférica, se desbordó a la línea lateral Colombia, a la línea lateral Colombia. Lo escucha Jair Andrés Vera.
6: Oiga, Jairo, quiero ver a Juan Fernando. Quiero ver a Juan Fernando haciendo esos pases a lo profundo, anchando la cancha, viendo ese crack en un tiro libre, también pues llevando ese balón. Hombre, quiero verlo, para finiquitar este partido. Espero no se vaya a complicar Colombia.
1: O sea, el único cambio por ahora ha sido lo de Richard Ríos por James, nada más.
6: Sí, pensé que iba a ser Juan Fernando, pero le da la oportunidad a Richard Ríos. Tres en el medio para hacer contención.
1: Pero bueno, usted lo vio bien, vio que estaba en regular situación, caminando regular, como lo vio Gustavo Álvarez y usted, Yair, a James Rodríguez, y se presentó el cambio. Ya estaremos con Michael Garza, igualmente con Gustavo Álvarez. Va con la pelota, nuevamente ataca Jirenki, Jirenki, levanta el centro, marca John Lucumí, revienta y saca la pelota a la línea natural. Freddy Puerto está en el servicio lateral, el equipo de Ghana, Freddy.
0: Ahí estamos, de Ghana, Ghana, señores, porque Colombia gana hasta el momento y estamos dándole mucha bendición al arco. Al arco sirvió la subida a Monserrate por Ghana, por Colombia, perdón, en contra de Ghana. 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
1: Bueno, la aplicación perfecta, Freddy, la aplicación perfecta. 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Un abrazo, doña Mary Castillo. También estamos en 53 minutos de total del compromiso, con Industrias Goya. Colombia tiene uno, gana cero. Ahí el saque lateral, el servicio de banda con Johan Mujica, Mujica con la pelota, va a dominar el balón, tocó ahora para puerta, puerta para Luisito Díaz, el guajiro. Giro, revienta John Mujica, Johan Mujica en la mitad de Ghana, Jirenki para el equipo de Ghana. Ahora el que revienta, Lucas Sem, tocó a que picara allí el jugador Semenyo. La pelota nuevamente la toma el cuadro colombiano en la mitad del terreno. Tranquilo Jefferson Lerma, se lleva la pelota Jefferson Lerma, sigue con el balón. ¿Cómo ve el transitar del compromiso, Jair Andrés?
6: Bien, Colombia manejando el partido, señor relator, tocando, haciendo su juego, esperando que Ghana llegue al arco contrario para que así mismo le dé oportunidad de llegar al arco contrario. Muy bien, me parece muy bien, pero insisto, en cualquier momento puede llegar el crack de River Plate. Va Gustavo Puerta.
1: Gustavo Puerta la filtra, vamos Colombia, la va a ganar de cuerpo, la va a ganar de fuego, uy, se la alcanza a rechazar Lucas Sen, aparecía Lucas Sen, envió la pelota a la línea final, ahí tiro, tiro de esquina para el equipo colombiano.
7: Tiro de esquina.
0: Hay tiro de esquina, señoras y señores, para Colombia, tiro de esquina, es el tercer tiro de esquina con el gimnasio virtual San Francisco Javier. 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
1: Uy, le pegó, vea, otra vez Mensá, este Mensá sí pega, ¿oyó? ¿Cómo ve Gustavo Álvarez? Mensá sigue pegando por Ghana, Mensá sigue pegando, Gustavo.
8: Perfecto, querido Jairito. Buen remate de puerta, hola. Pero la sacó espectacular el arquero de Ghana. A ti, qué buena llegada de puerta otra vez, Jairito.
1: A ti sigue. Fue el que la sacó, sí señor. El saque lateral llega al área. Vamos Colombia, hay que marcar el segundo. ¡Uy! Jefferson Lerma le pegó de atrás con todo el jugador Davinson Sánchez ante la llegada del equipo colombiano. Jugada brillante de Betún Búfalo, el especialista Michael Garza.
9: Muy bien, muy buen puerta, me sorprende. Bueno, no tanto, no me sorprende. Viene subiendo su nivel cada vez más. Y Davinson hace lo que tiene que hacerse en una jugada como esta. O sea, hay que finalizar. La tira por encima, la próxima es.
1: Así es, sí señor. Va tocando nuevamente el equipo de Gana en salida, el cuadro colombiano. La roba, vamos Luisito Suárez. Luisito Suárez le rechaza el balón. Viene Colombia con puerta. Viene Colombia para gol. Colombia, Colombia. Gol, marco la portería. ¡Qué golazo! ¡Qué golazo! Gol de Colombia, Luis Díaz. Gol, gol, gol, gol de Colombia. Gol, gol, gol, gol. De Colombia.
0: ¿Fuera de lugar? Otra vez le robaron gol a Colombia.
1: No puede ser que lo anulen. No puede ser que lo anulen. No puede ser.
6: A ver. Va Luis Suárez. Va la jugada. Luis Suárez le pide la jugada. Bien. Sí.
1: Ay,
6: sí,
1: caramba.
0: Sí. A ver. Hay dos acá.
1: Ay, qué lástima. ¿Cómo la vio Gustavo Álvarez? Era el gol de Betún Búfalo, el especialista, Gustavo.
8: Sí, por poquito. Ah. Estaba en fuera de lugar Luis Díaz. Pero bueno, qué toque tan interesante de Colombia, como cinco jugadores de Colombia en la jugada, y lamentablemente no vale el gol. De todas maneras, estamos al minuto 56 del partido, pero juega bien el segundo tiempo el equipo colombiano.
1: Ah, oiga, cuánto hay que revisar, cuánto le han anulado en todo el mundial a Luis Díaz. En todo el mundial le anularon ante Uzbekistán, creo que ante el Congo, y ahora ante Ghana. Qué barbaridad, Luisito Díaz, la gran figura del Bayern. Uy, aquí le pegaron duro otra vez. Vamos Colombia, la filtra nuevamente para que llegue el equipo colombiano. Vamos por el segundo, puerta, filtrala para gol, al marco. Uy, el arquero, uy, qué bandido este Ati Sigi la rechazó. Jugada brillante de Betún Búfalo, el especialista Michael Garza.
9: Otra vez un jugador de puerta, pero Lucho, por favor, metela, estaba mano a mano.
1: Sí, tenía que cruzarla, no tirársela al arquero para que se luciera a Ati Sigi. Tenía que lanzarla a un costado, Yair Andrés, y era el segundo.
6: Tenía que cruzarla. Qué bien Gustavo Puerta, aguantando a los defensores, haciéndole de pivot para que así mismo girara el pase. Y Luis Díaz era cruzarla, Michael, y estaríamos cantando el segundo. Viene el gol, rápido de Colombia. Minuto 58 en Kansas City, 1 Colombia, 0 Ghana. Va Ghana.
1: Ahí va con la pelota Lucas, se le entrega por la derecha la venta al Sevillo. Uy, se salva Colombia. Le perica sobre la izquierda. Llega Williams, llega, pierna derecha. Marcan los hombres de Colombia. Marca, uy, tremenda falta. Aquí noquearon al jugador de Colombia, Luis Suárez. 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Allá nos vamos, Freddy Puerto, con la alegría de Colombia, la música de mi patria, el ritmo de Colombia, que a esta hora se goza sabroso en Macondo Gastrobar. Música de mi tierra.
0: Y cómo mueve bien Colombia, señores. Nos escuchan en todo lado. Toda la tierra colombiana nos está escuchando. Toda nuestra patria, Jairito. Reporta en sintonía de todos los países. Y saben quién relata. Ahora sí el regalito. El combo.
6: Ahora sí.

0: maravilla.
1: Bonito, bonito, lindo.
0: Bueno, qué bueno, Gustavo, qué bueno, Michael. Felicitaciones, Freddy. Felicitaciones, doña Mariluz. Espectacular, Mariluz, esto para el combo del fútbol y más hoy que está ganando Colombia. Le gana al equipo africano. Colombia le gana a Ghana. Voy al tiempo. 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Tiempo de juego. Tiempo de juego. 15 minutos ya, 15 de la segunda parte, 15 del segundo tiempo. El marcador de lucha, Sigriferia, Bocherini. Un momento que va Luisito Díaz, va Luisito. Le marcaron, enviaron la pelota, la sigue ganando. La ganó el hombre, pero de gana. Les decía, con ducha, Sigriferia, Bocherini. 1-0. 1 para Colombia, 0 para Ghana con Bocherini.
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0: Sí, señor, 61 minutos ya del total del compromiso, 16 de la segunda parte. 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Voy con una de Freddy, ya me confirman los cambios que presenta Carlos Queiroz en el equipo africano de Ghana. Adelante, Freddy.
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5: Bueno, los cambios.
0: Esperan en Banay, nos esperan Gustavo Álvarez. Cambios en el equipo de Ghana.
5: Banay, perfecto. Un abrazo a toda la gente que nos escucha a esta hora. Bueno, vamos con los cambios que los entrega, como siempre, Llorente Jiménez Asociados, que ofrecen un excelente trabajo para las personas que están buscando la pensión. 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
6: Bueno, tenemos cambios en Ghana. Se retira con el número 8, el señor Kibo. Ingresa con el número 15, el señor Owusu, y se retira el señor Iñaki Williams, y ingresa el señor Fatawo con el número 7.
5: Fatawo, perfecto. Vamos, Jairo.
0: Sí, señor, Fatawo y Obuso ingresaron por el equipo de Ghana. Yonaria, vamos, tocando la esférica. Ahí la mete la primera, le mete la segunda, llega la tercera. Yonaria Sui la entregó mal, buscaba a Danielito Muñoz. La pelota se fue a la línea lateral. El servicio a la línea lateral, llegaba el equipo colombiano, atacaba Colombia, Jair Andrés.

0: Se juega el partido. 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
1: Muy bien, la pelota. Ahí está don Germán. Un abrazo, don Germán, y todo su personal. Estamos en 64 minutos del total del compromiso. 64 minutos del total del compromiso. Y fue que Jefferson Lerma le dio a Fatuo al 7. Digo, no, es que con ese nombre. Entonces le dio tremendo. Gustavo Álvarez.
2: Perfecto. Dice Michael, por favor.
1: Claro. Michael Garza, que ya se tomó el primer six-pack. ¡Adelante, Michael! Ya va terminando, ya va terminando el hombre. Ya viene Michael Garza, la pelota se desborda a la línea lateral, servicio de banda que favorece aquí. Él está peleando, Fatuo está peleando con el árbitro, con el francés. Y le mostraron amarilla, Yair, le mostraron amarilla.
3: Ya era justo, profesor, mostrarle amarilla al jugador de Ghana. Porque ahí le entra fuerte a Gustavo Puerta y los taches al estómago. Taches al estómago. Uy, y no, amarilla para el jugador Fatau.
1: Fatau. Ah, es Fatau, ¿verdad? Bueno, muy bien. Fatau, 66 minutos del total del compromiso. Freddy Puerto en el combo del fútbol.

0: Claro que estamos en el combo del fútbol. 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Aquí estamos. Sí, señor. El combo del fútbol.
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0: 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Y el relato es de Jairo Antonio Vera en el combo del fútbol.
2: Disfruta el entrega para John Arias. Vamos, vamos, el primero va por el segundo. Uy, lo bajaron, pero de cuerpo. Y el árbitro dice que no pasa nada. La pelota la viene ganando desde atrás Lukaksen. Entrega más adelante Jirenki. Jirenki pierde el control del balón. Nuevamente entregando la esférica por la parte derecha para Seydou. Seydou va a regresar el balón. Cuidado, regalen ese balón. A ver, entrega la esférica para Lukaksen. Lukaksen sobre Mensah. Mensah que ha pegado hoy de lo bueno. Ahí está Lukaksen. Los hombres de Ghana han pegado de lo lindo. Lo escucha Colombia, Michael Garras, aquí en el combo del fútbol.
3: Llegó el momento de recuperar energías. Ahí le Colombia le entrega el balón a propósito al equipo ganés. Y vamos, vamos que vamos.
2: Vamos que vamos, vamos que vamos. Jirenki va con la pelota. Obutu recibe el esférico, el número 15 de la espalda. Ahora se le va a hilar con la pelota a Mensah. La alcanza a recuperar. Mensah, este quedado de lo lindo, este Mensah sí que ha pegado, Gustavo Álvarez, este Mensah.
4: Claro, todos. ¡Ay, María!
2: Todos, qué barbaridad que han pegado.
4: Esa es la selección que más pega en el mundo. Aquí lo están, Gustavo. Lo están confirmando. Dígame, dígame.
5: Un cambio, otro cambio, Carlos Andrés Gómez por John Arias, ¿qué tal?
2: Bueno, sería genial. Bueno. Sí, señor. Sí, señor. Ya, yo creo que Johncito ya también se ha desgastado bastante. El centro arriba, marcan los hombres de Colombia, viene rechazando la pelota. Allí el jugador John Lucumí. Aparecía Jefferson Lerma parando la pelota. Semenyo, llegó pierna derecha, marcan desde el fondo. Uy, cuidado, que querían sorprender a Camilo Vargas. Desde afuera le pegó parte y el balón se va a la final. Jugada brillante de Betún Búfalo, el especialista Yair.
5: Jairo, no pueden dejar patear a los africanos. Están llegando, están subiendo las líneas y Colombia está muy pausado. Perfecto, van ganando, pero ojo con Senyo que tiene buena pegada desde atrás. Insisto, me gusta ver ya, momento de hidratación al señor Carlos Andrés Gómez por John Arias. Ha hecho buen trabajo y a Juan Fernando Quintero, insisto.
2: Y más adelante.

0: Después de al Cucho Hernández, podría reemplazar a Luisito Díaz, que se ha desgastado, el Guajiro.
1: Jairito, es lo siguiente. De comienzo en el segundo tiempo, las llegadas de Colombia interesantes, se perdieron algunas opciones. Pero ahora en este momento, el equipo ganés se ha metido en la portería de Colombia. Colombia lo está esperando. Y ahí puede ser el trabajo de Luis Díaz. La velocidad de Luis Díaz puede ser muy interesante en un contraataque. Bueno, vamos, Freddy, que hay una pequeña pausa.
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3: Pues así es, mi Freddy, aquí estamos desde el supermercado Anapoima, gozando y disfrutando de esta espectacular transmisión el día de hoy. Estamos amplificando, estamos disfrutando, gozando de esta espectacular transmisión y, por supuesto, mandándole toda la buena energía a nuestra preciosa Selección Colombia. Y, por supuesto, el saludito ahí para el combo mundialista, para el señor Jairito Vera, para el señor Gustavo Álvarez, Jair Vera, Leonardo Escobar y para mi Freddy Puerto, que como siempre nos trae todo lo mejor, lo que sucede con Tropirrumbo FM y con nuestra hermosísima Selección Colombia. 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
4: 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Colombia.
0: Ahí. Qué bueno, Selección Colombia, estamos por Tropirrumba, estamos por Aliento de Dios Radio Plus, también por La Más Latina, una belleza, Martica Díaz, el abrazo allí en Anapoima, Cundinamarca, el saludo cordial a doña Mariluz Cárdenas también en Miami, en la Florida. Se va a reiniciar ya el compromiso, Gustavo.
1: Bueno, vamos a ver qué pasa en el segundo tiempo. Me gustó el trabajo por ahora.
5: Quintero.
1: A ver, sí, el trabajo de Ríos puede ser interesante. Bueno, ahora sí va a ingresar Quintero por Arias.
5: Le va a dar más movilidad, Gustavo, más creatividad, va a romper esa línea defensiva, claro, que tiene Gana, para que asimismo arriba en ataque Luis Suárez pueda tener oportunidad y cerrar ese partido que se necesita cerrar lo antes posible.
1: Claro, pases largos de Quintero, que va a la cancha para el segundo tiempo. 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
0: 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Con Llorente Jiménez levanta la pelota al área, llega para gol. Uy, no alcanza a conectar el Guajiro. Llegaba el centro de Richard Ríos. 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Y a los 73 minutos volvió a llegar Colombia. Jugada brillante de Betún Búfalo, Jair.
5: Llegaba Quintero y empezó Quintero a llegar con la jugada, pase a Richard Ríos, centra y le faltó un poco más de malicia al Guajiro para cabecear y haber cantado el segundo. Me gusta el cambio y esperemos, tenemos 17 más reposición, 1 Colombia, 0 Gana.
0: Así es, adelante Freddy Puerto.
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2: 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Relata Jaime Antonio Vera está en el combo del fútbol y la fiesta es colombiana hasta el momento.
0: Muy bien, la fiesta es colombiana, Freddy, muy bien. Leférica cambiada de Fatau. Entra Leférica nuevamente para Obuso con la pelota. Aparece Girenki con el balón. Pierna zurda, bien, marca desde el fondo. Davinson Sánchez rechaza y viene la contra del equipo colombiano. Juanfer Quintero entregando a Leférica nuevamente para que domine Luisito Suárez. Va con la pelota Luis Suárez. Entrega de primera hora con Juanfer Quintero. Ahí va Juanfer. Sigue con la pelota Juanfer. A Leo Escobar, si nos escucha en Buenos Aires, allá con todo su combo, el saludo cordial. Entonces, otros partidos con la secta deportiva que transmiten espectacularmente, Freddy. Y también Don Ciro Martínez, el orgullo del norte de Santander. ¿Qué partidos tendrán ellos, Freddy?
1: Ayito, los partidos de mañana. Los partidos de mañana son Canadá-Marruecos y Francia-Paraguay. Para mañana esos partidos.
2: Claro que sí.
5: Gol del bueno.
0: Y qué suelazo le pegaron aquí a Johan Mojica. Una tremenda falta esto es de amarilla. Sí, amarilla, falta que
5: amarilla.
0: No falta. 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El abrazo para toda la gente. Muy bien, doña Patricia. Abrazo cordial, le va a pegar Juanfer. Aquí puede ser. Arranca, tiró. Muy por encima. Era la jugada brillante de Betún Bufaro, el especialista Michael Garza. Michael.
7: Está bien. Entró a manejar los hilos del partido, a tener la pelota, a juntarse. Y bueno, la otra será,
0: muy bien, sacando la pelota del arquero del equipo de Ghana, Atisigi, entrega la Férica para que venga Girenki con Obuso, entregando la Férica por la parte derecha, Fatau, va con la pelota Fatau, sigue con la Férica, Fatau, uy, lo dejaron en el área, marca Johan Mojica, muy bien la saga del equipo colombiano, qué bien ha estado Colombia en esta parte, Gustavo Álvarez, muy claro. Bien,
1: Búfalo. Sí, con Betún Búfalo, el especialista. Muy bien el trabajo de la selección Colombia con Muñoz y con Mojica. Me parece que ha estado bien el trabajo de Mojica, no tan bueno el de Muñoz de los partidos anteriores, ¿no? Pero bueno, y Sánchez, Lucumí, bien concentrados y sobre todo los volantes de marca. Puerta, Lerma y ahora que ingresó Richard Ríos. Juega bien Colombia.
0: Iba Luisito Díaz. Iba Luchito Díaz, le quitó la pelota por la derecha. Aparecía Opoku. Opoku le rechazó el balón. Viene. Uy, van a cobrarle aquí una falta a Richard Ríos. Falta y va a haber amarilla. 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
5: Voy al tiempo. Para Richard Ríos.
0: Tremenda, sí señora.
2: Él llega a dar pata. Richard Ríos debería llegar a jugar fútbol como al principio. Ahora llega a dar mucha pata, hombre. No.
0: Con siempre y siempre le muestran amarilla. Vienen los cambios en el equipo de Ghana. 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
7: Estamos todavía con el control del juego. Eso es lo que hay que hacer, sostener el balón. Tardan más de 12 minutos, aproximadamente 18 minutos, hay que sostener.
0: Hay que sostener. Sí, dígame.
1: Prince y Adu, los cambios en el equipo de Ghana. Metió a todos ya, los de Ghana. Estamos llegando al minuto 78 y Colombia sigue con el control del partido. Pero, esos muchachos de Ghana son muy veloces. Vamos, Jairito.
0: Claro que sí, Prince y Adu. los que ingresaron, Prince y Adu. Me confirma quiénes se fueron. Ya voy con los que se fueron. Adelante, Freddy Puerto.
2: Ahí estamos, adelante de esta buena conexión a través de Tropirrumba FM en Latina para los latinos. 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
0: y amarga, Luke Exen envía el balón al tiro de esquina para Colombia.
2: 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Tercer tiro de esquina de Colombia, Jairito.
0: 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Que venga el segundo para estar tranquilos. A los 80 minutos del total del compromiso, Juanfer Quintero le va a pegar a la pelota, levanta el centro, arriba, zona de candela. Uy, al golpe de cabeza, la sacó el arquero nuevamente. La sacó el arquero Atisigi ante el cabezazo de Davinson Sánchez. Llegó Colombia, llegó Colombia. Jugada brillante de Betún Bufaro, el especialista, Gustavo.
1: Buenísima, buenísima la llegada de Sánchez. Se levantó Sánchez, qué barbaridad, qué clase ha tenido Sánchez, no solamente por el trabajo defensivo, sino por el acompañamiento también en ataque. Juega muy bien Colombia, merece el segundo gol Colombia, para que descansemos, porque una cosita por ahí por delante puede aparecer. ¿Eh? A ver, Jairito.
0: Ahí va Obuso, parte ahí, con la pelota viene entregando a la Félix en la parte izquierda del terreno, ahora con Mensa. Mensa con la pelota, va a levantar el centro, cambio de frente, largo, eso, déjela ir, tranquilo, déjela ir, déjela ir. El balón se fue a la final, está pasando el tiempo aquí en Kansas City, el tiempo de juego con Industrias Goya. 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Tiempo de juego. Tiempo de juego. 36 minutos ya de la segunda parte, 36 del segundo tiempo. El marcador es de Duchas y Griferías, Bocherini.
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0: 1-0, sigue ganando Colombia desde la primera parte con golazo de John Arias, y pillaron aquí en fuera de lugar a Luisito Díaz, el de Barranca Guajira, que hoy también le anularon gol, le anularon contra Uzbekistán, y le anularon creo que también contra el Congo, ya me va a confirmar Michael Jair, Gustavo, goles que le han anulado en este mundial a Luis Díaz. Adelante, Freddy Puerto.
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0: Freddy Puerto, el comandante de la nave. Estamos ya llegando a los 83 minutos del total del compromiso, 38 de la segunda parte. La redonda la viene manejando Buzo, entregando para Seven Yo. Ahí va con la pelota, viene dominando el... Entrega de Férica para que venga Prince. Llegó en el segundo tiempo este hombre. De primera para Mensa. Le quitaron la pelota a Mensa. Vamos Colombia, vamos Juanfer. Juanfer de pierna derecha. La cambió con Luisito Suárez. Arranca el Samario. Va con la pelota. Ahí va el del Sporting de Lisboa de Portugal. El balón tocado en la mitad del terreno para Gustavo Puerta. De primera para Johan Mojica. Ahora con Jefferson Lerma. Más adelante para Davinson Sánchez. Vamos Juanfer. Ábrete camino y pégale. Ábrete camino y pégale. Pégale al arco. ¡Uy! hubiera sido el gol del Mundial. Le pegó Juanfer, se abrió camino. Jugada brillante de Betún Búfalo, el especialista Jair Andrés.
5: Ay, yo me estaba emocionando, señor relator. Qué pegada en seco. Cómo abre la defensa del equipo de Ghana. Y otra oportunidad, Freddy Puerto. Anótela para el equipo colombiano con el crack Juan Fernández Quintero.
0: ¡Sí, señor! ¡Arriba Colombia, Freddy! ¡Está ganando Colombia a Ghana! ¡Al equipo africano, Freddy!

0: producción. ¡Qué buen tema de Juanjo Mesa! ¡Nos le estamos gozando! 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La pelota la viene dominando nuevamente Colombia. ¡Vamos, Colombia! ¡Vamos, puerta! ¡Vamos, puerta! ¡Vamos, pelado! Sigue con la pelota puerta, dominando la esférica, tocándose a la izquierda para Luis Díaz, el de Barranca, Guajira. Cambio de frente largo por la parte derecha para Daniel Muñoz. Y alcanza a pararla Juanfer Quintero. Juanfer con la pelota a detener el balón. Tranquilos, porque el tiempo está pasando. El tiempo oficial, llegamos a los 40 minutos ya. 40 de la segunda parte. Tiempo oficial, no se vayan a desconcentrar, muchachos, a cometer por ahí cualquier error peligroso. Porque bueno, estamos tranquilos, organizando el triunfo, pero no hay que dar papaya. Va Colombia, la esférica de Gustavo Puerta, va dominando el balón, entregando nuevamente por la derecha para Daniel. Cambio de frente de Juan Quintero, largo para Luisito Díaz. Vamos Luisito, el taquito, Luisito, viene el gol, Luisito, Luisito, la tocó, le marcó Opoku, Opoku le quitó a la esférica Freddy Puerto.
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1: Y con piloto Fórmula 1 que también están aquí en el combo del fútbol.
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0: un momento, Freddy, que ataca, gana, llega Adu Fatau, le pegó por encima, la pelota se fue a la final. Ya había antes evitado una falta sobre el hombre de Colombia, tremenda falta sobre Puerta, falta que no falten los productos de Uno Acabados, la máxima calidad en pinturas en todo el país la tiene Uno Acabados. Y este tiro libre con la tienda naturista Marta Cecilia, muy bien. Cecilia, calle 80 bis A, número 94J26, en 87 minutos, ya estamos a 3 del tiempo reglamentario. Vamos a ver cuánto adicionan, Gustavo, otra figura de Luis Felipe Moda a esta hora.
4: Bueno, vamos a elegir a Puerta, me parece. Puerta puede ser la figura de la cancha con almacenes Luis Felipe Moda en los principales centros comerciales de Bogotá y también en Tunja, Sogamoso y Duitama. Para usted, Yair, ¿quién es la figura de la cancha?
5: Usted lo dijo, Gustavo Puerta, el de 21 años de edad, con 8.6, ojo, 8.6 de calificación al mediocampista de la Selección Colombia.
4: Michael.
6: Gustavo Puerta, que parece que llevará 14 mundiales jugando.
4: Tiene toda la razón, sí, usted, Michael, con ese comentario. Tiene mucho, tiene la experiencia de este muchacho que apenas llega a la Selección Colombia y parece que estuviera jugando hace rato con la selección. Muy bien, Freddy. Vamos, Freddy, vamos, Freddy. Colombia gana.
0: ¡Dale camino!
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0: ¡Colombia! ¡Cómo nos mira! ¡Qué bueno! En Anapoima nos escuchan. Un abrazo para toda la queridísima familia en Anapoima, Cundinamarca. 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Estamos en 89 minutos del total del compromiso. Uno Colombia, cero gana. Uno Colombia.
5: Baja, Mitón.
0: Y se viene Campás, se viene Campás, se va Luis Díaz, pero faltando un minuto, Yair Andrés.
5: Se entra el de Nariño, Hamilton Campás, velocidad, ataque y precisión. Se va el Guajiro de gran partido, anulado un gol, pero gran figura de Colombia. Queda segundos, mala reposición. Vamos Colombia.
4: Por ahí ocho van a dar.
0: ¿Será que sigan todo eso? Dios quiera que no, ¿no?
1: Dios quiera que no, porque si no terminan los chicos fracturados.
5: Oiga.
0: Uy, allí le pegaron también a otro colombiano. A ver, el árbitro tiene que estar atento. ¿A quién le pegaron ahí? Atento, porque le pegaron a Richard Ríos, que también ha dado sus pataditas.
4: No. Estos muchachos de Ghana
5: seis.
4: Están metiendo mucho. Bueno, van a dar 6 minutos. Perfecto, bueno, 6 minutos, sí.
0: Freddy Puerto, son 6 nomás, Freddy.
1: Claro que sí, 6 para que usted se conecte, 6 para que usted esté con Tropirrumba. 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
0: Ahí viene, con Duchas Boccherini, va Richard Ríos, parando la pelota número 6 en la espalda, entrega de primera a la mitad, va para Gustavo Puerta, pégale, la filtra sobre la izquierda, aparece Hamilton Campas, le pega la portería, le alcanza a rechazar la pelota allí el jugador, Fatau, ahora con Juanfer, otro centro, arriba, para gol, al marco de la portería, uy, se lo comió Colombia. Llegaba Richard Ríos, era el segundo Richard Ríos. ¡Qué cambio de frente! ¡Qué centro de Juanfer Quintero! Gustavo Álvarez con Betún Búfalo. El especialista.
4: Sí, señor, el especialista, el Betún Búfalo. ¡Qué jugador es Quintero, ¿no? ¿Cómo cambió la historia del partido? Y Ríos también está jugando muy bien, pero me ha gustado el trabajo de Quintero. Vamos a presentar a nuestros compañeros. Vamos a ir con Michael. Un comentario, Michael.
6: Es lo que tiene que hacer Colombia, volver a tomar el balón, dársela a Juanfer siempre, por favor, y Juanfer resuelve.
4: Muy bien, aprovechemos con el mensaje del Ministerio de Transporte y la Agencia Nacional Vial. 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
0: ¡Vamos Colombia!
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0: Nacional, con la Agencia Nacional de Seguridad Vial, esa gran información llega tranquilo. Camilo, téngala ahí. Creo que no se pueden demorar mucho, ¿no? Saquen de una. Ahí está Camilo Vargas, listo, porque estamos ya llegando a los 3 minutos del tiempo de reposición y son 6. Estamos ya enfrentando a Suiza, me imagino, el próximo martes. Que no vaya a pasar nada en estos 2 minuticos, por favor, Gustavo.
5: En Vancouver.
0: Freddy, está en Vancouver.
5: En Vancouver, 3 de la tarde, Colombia, Suiza. ¡Ay, Dios mío! Faltan 3 más reposición, 3 más para completar los 6 para Colombia, señor relator.
0: Allí llega Colombia. Levantaba la pelota nuevamente Quinterito. Sí, esos cambios de frente y esos centros de Quintero son una barbaridad, son una belleza. Vamos Colombia. Gustavo Puerta entregando la esférica para Hamilton Campas con Hamilton. Está regresando la esférica Johan Mojica. Regresenla ahora a Camilo Vargas. De una a Camilo. Por la parte derecha ahora el jugador Lucumí para Davinson Sánchez. Davinson adelanta nuevamente para Puerta. Puerta tiene a Lucumí. Entrégale una a Lucumí. Eso, a Lucumí. Ahí va con la pelota Lucumí. Vamos Colombia, vamos Freddy Puerto, vamos Colombia, que estamos ya al término del compromiso, Freddy.
1: Señoras y señores, la fiesta es colombiana, la gente tiene la harina lista, todos en las calles, si Dios quiere, usted ya lo sabe, sí señor, y todas las obras tenemos, viene el gol, Jairito.
0: Ahí llegaba Hamilton ante otro pase de Juanfer Quintero. ¡Qué barbaridad este Juanfer Quintero! Pero tenía que pegarle de una Hamilton. Se demoró Hamilton. Y viene Colombia. Richard Ríos con la pelota. Entra de primero para Luisito Suárez. El Mario la para, la pisa, la toca, la domina.
4: Bueno.
0: Parte derecha del terreno. ¡Vamos Colombia! ¡Vamos Colombia! ¡Vamos Colombia! ¡Arriba Freddy! ¡Vamos Colombia! ¡Arriba Freddy!

0: Buffon por el segundo, hay que asegurar esto. Campas de primer para Luis Suárez. Luis, ábrete camino, como en el Sporting, como en Lisboa, le pega la portería, le bloquea bien, Luca Axel le rechazó el balón, puerta, puerta, puerta a la portería. Ahora el que aparece es Obuso. Obuso le rechazó el balón y complementa. Mensa, envió la pelota a la línea lateral, Freddy.
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1: Ahí estamos, felices, viene Colombia.
0: Le pegó Richard Ríos. Uy, qué atajada de Ati Sigi. 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Llegó Colombia. Llegó Colombia. Volvió a aparecer Colombia. Jugada brillante de Betumbo. Fueron el especialista, Michael.
3: Otra de Colombia. Seguimos llegando. Hay que cobrar. Está muy cerca, aunque ya se va a acabar el encuentro. Muy bien, Colombia hoy.
0: Muy bien, Colombia. Bien, Michael, va a terminar este asunto. Estamos a segundos. Ahora sí estamos a segunda y una falta. 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Y en este triunfo de Colombia ante Ghana, Colombia 1, Ghana 0. Nos vamos para Vancouver, Canadá, a enfrentar a Suiza. Y el árbitro tiene que terminar ya. El francés debe terminar. Clement Turpin tiene que terminar este asunto. Ya se cumplió el tiempo. Le va a pegar a la pelota Richard Ríos, entregando de primera la esférica para Alisson Sánchez. Saque de una, Camilo, saque. Ay, no se ponga a esperar, Camilo. Envió la pelota a la línea lateral. No, hombre, Camilo, era de una, pero se pone a tomar del pelo. Ah, Gustavo, ¿cómo lo vio? Ah, bendita, eso es de una.
4: Mira, quedan segunditos. Oh, vamos. Concentración.
0: Vamos Colombia, ahí la para Lucía. Oiga, Luis Suárez, qué potente ha resultado. Nosotros esperando a John Córdoba, que en el primer tiempo lamentablemente se lesionó, pero bien por Luisito Suárez, el Samario. La pelota en triángulo, está triangulando bien el equipo colombiano con Gustavo Puerta, entregando para Johan Mojica. La para, la toca, la pisa, la domina.
4: ¿Qué hay que hacer?
0: Árbitro, nos vamos ya para 2 minutos más de los 7, no puede ser. El balón en esta gran señal del combo del fútbol, Freddy.
1: La gente dice que Infantino. ¿Qué pasó, Infantino? 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Jairito, se fue el final.
0: El árbitro. No. Que estamos en octavos de final, que estamos en la otra fase. El árbitro Turpan dice que el partido terminó. Ganó Colombia. Me gozo el exitazo de Juanjo Mesa. Colombia, octavos de final, esto es una maravilla, esto es fenomenal lo que está pasando con nuestra selección. Triunfo sobre Ghana, no ha sido contundente, no ha sido goleador, no se ha llevado una gran goleada Ghana, pero las tuvo Colombia. Ati Sigi, el arratero, el arraquero del cuadro de Ghana, ha sido figura. Gustavo Álvarez, viene Yair Andrés Vera y viene Michael Garza, pero antes el comandante de la nave, Freddy Puerto, porque ganó Colombia.
1: Gana nuestra patria, gana Colombia, y nosotros disfrutando, la gente bailando, disfrutando, y nosotros también, aquí tanto movimiento, tanta cosa que nos ha tocado, pero bueno, aquí estamos, señoras y señores, felices del triunfo colombiano. El relato fue de Jairo Vera. Salgan a las calles con mucho respeto y mucho cariño, y viernes a celebrar con Colombia.

0: 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Abrazo para todos, ganó Colombia, señores. 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
2: Perfecto, perfecto. 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Estamos comentando, estamos felices por esta actuación del equipo colombiano. Juega bien el equipo nacional. Le falta, eso sí, la definición, porque se crean muchas opciones y apenas se marcó un gol, un golazo, el gol de Arias. Pero bueno, de todas maneras, lo importante es que se logró la clasificación a octavos de final el martes en Vancouver a las 3 de la tarde. Colombia jugará frente a Suiza y nos estamos acercando a la semifinal, a la final, y yo veo que Colombia puede seguir avanzando porque Suiza no es el gran equipo, ¿no? Y si ganamos a Suiza, de pronto nos vamos a encontrar con Argentina, señores. Con Argentina. Y si jugamos bien con Argentina, nos podemos encontrar con Brasil, wow, en la semifinal. Así es, ese es el camino. Yo lo estoy mirando, yo lo estoy mirando. Se puede dar esa situación, esa alegría de Colombia, Yair.
3: ¡Ay, la felicidad es absoluta, Gustavo! Mi querido amigo Michael Garza y el señor relator, el mejor de todo Colombia, y Freddy Puerto, la voz comercial de Tropirrumba FM Latina. Hombre, qué partido tan sufrido, partido de alta tensión, y Colombia ganó. Pudo haber sido un poco superior, pero el arquero de Ghana fue una de las figuras del partido, aprovechando las oportunidades que tuvo el equipo colombiano. Pues hoy se fue más abierto, más contundente, y hombre, pues pudo haber terminado un poco mejor con un 2 o un 3-0, pero como les digo, el arquero de Ghana fue una de las figuras y evitó que hubiese sido una goleada. Bien por Colombia, y nos vemos en Vancouver el próximo martes, 3 de la tarde con Suiza, buscando el paso a cuartos, buscando el paso a cuartos, que muy seguramente va a ser Argentina el próximo rival, que sería el sábado 11 en Nueva York. Pero todo, nada está escrito, nada está escrito, y esperemos que Colombia juegue, gane y pueda jugar un poco mejor, aprovechar las oportunidades para que asimismo se vean los jugadores que tienen, la calidad que tiene el profe Lorenzo con la selección Colombia, Michael.
4: Gracias, Yair, compañeros. Hoy ganó Colombia muy bien.
5: La consecución.
4: Muy bien. Lo vi muy bien, recuperando la pelota muy rápido, sosteniendo los tiempos, manejando muy bien los ritmos del partido. Puerta, hombre, el mejor jugador hoy por hoy de la selección Colombia, demostrando por qué.
2: Michael, permítame, Michael. Vamos con el técnico.
6: Ellos son un equipo muy ordenado que, si bien defiende muy bien, cuando ataca también sale a las bandas y tira mucho centro, y nos complicaron un poquito ahí, pero tuvimos para rematarlo 6-7 veces y no pudimos.
7: Noto ansioso a Lucho. Es que no le, él
6: vive del gol, viste, y bueno, normal, pero ya se le va a abrir el arco y la va a empezar a meter todas, esperemos, ¿no?
5: Por último, la gente aquí.
6: No, la gente como siempre, acompañando siempre a la selección, muy felices con todo esto y ojalá le demos muchas alegrías más, ¿no?
0: Gracias. Muy bien, el...
2: Perfecto, perfecto, el técnico de la selección Colombia. Vamos con Michael. Adelante, Michael.
4: Gracias, gracias. Exactamente lo que dijo el técnico. Hay que seguir atacando las bandas. Desde que Colombia tenga la pelota, su rendimiento es muchísimo más alto. A Luchito Díaz, por favor, un poquito más de paciencia, que ya va a llegar el gol. Lucho es un excelente jugador, se nota un poco ansioso porque el gol no llega, pero la próxima fecha estoy seguro de que así va a ser. James, en este momento no sé si pueda seguir siendo titular. El ritmo de los partidos cada vez es más intenso, más físico, y está muy diezmado en ese aspecto. Como revulsivos, claramente está el señor Juan Fernando Quintero y Carrascal, que podrían suplir esa necesidad, señores. Muy orgulloso del fútbol del que estamos jugando, con qué jerarquía, un jovencito de 21 años demostrando cómo es que se juega el fútbol. Muy orgulloso de la selección y que sigamos jugando así, señores. Muchísimas gracias por hacerme parte hoy del Gran Combo del Fútbol. Nos vemos en una próxima emisión, señores. Un abrazo.
2: Gracias, Michael, muy amable. Es que Colombia tiene un equipazo, vea. Quintero lo colocan en el segundo tiempo y es figura.
7: Arrios. Yo les decía.
2: Sí, sí, sí, Arrios.
7: Les decía que Quintero, Gustavo, perdón, lo interrumpo, sí. Discúlpeme, pero ver a Quintero es la felicidad más grande, porque le cambia todo el panorama al segundo tiempo y, hombre, Colombia pudo haber marcado un segundo, un tercer gol,
2: claro,
7: pero llegó Quintero y fue partícipe. Y, hombre, ojalá el profe Lorenzo lo tenga en cuenta para el próximo partido, porque James viene resentido.
2: Claro, yo creo que a Colombia le falta el puntico en la definición. Son muchas opciones que se pierden, aunque el arquero a ti es la gran figura del equipo de Ghana. Pero al equipo colombiano le falta un poquito de definición para definir un partido con 2 o 3-0, porque lo hicimos frente a Portugal, lo hicimos frente a Congo, las opciones y no se marcaron muchos goles. De todas maneras, Colombia ya está listo para ir a Vancouver y jugar frente a Suiza el 7 de julio. Don Jairo Vera, un placer saludarlo, hombre, y felicitarlo por ese estupendo relato. El relator del Mundial, don Jairo Antonio Vera.
8: Bien, don Gustavo Álvarez, gracias, gracias, Gustavito. Gracias a Yair Andrés, a Michael Garza y al comandante de la nave, Freddy Puerto, con esa coordinación fantástica, maravillosa, desde el máster de Tropirrumba FM, igualmente de la más latina. A ver, ¿a quién tiene, Gustavo?
9: Este equipo tiene hambre, quiere más. Sí, yo creo que partido a partido lo hemos demostrado. Es un equipo que juega con el corazón, juega con el alma. En cada pelota yo creo que vamos como si fuera la última. Y yo creo que más allá de eso, la familia que hemos formado es lo que nos ha traído hasta acá.
10: Sé que hay que celebrar, pero ya hay que pensar en lo que se viene, porque esto es rápido. Suiza, en Canadá.
9: Sí, como siempre lo digo, terminar la noche celebrando con nuestra familia y ya desde mañana empezar en el siguiente objetivo, que es Suiza.
10: Lo último, ¿qué decirle al país?
9: Nada, la verdad que solo quedan palabras de agradecimiento por todo el apoyo que nos dan donde vamos. Entonces, nada, que nos sigan apoyando, que ellos son fundamentales para nosotros.
2: Gustavo Puerta, muy bien, gracias. Gustavo Puerta, allá también van a ir los colombianos, por favor, a Vancouver. Ya vamos a Canadá, ¿no? En Canadá, don Freddy Puerto, con la alegría, Jairito, Freddy.
0: Claro que sí, un abrazo para todos en esta noche. Noche del combo del fútbol, como me gusta la noche del combo del fútbol.

0: Adiós a don Memo Orozco, hombre. Qué canciones que nos hizo.
1: Claro.
0: ¿Cómo la ve?
2: Sí. El fútbol. El fútbol se vive mejor, dice el jinglecito. Gracias, Memo.
0: Bueno, ahí estuvimos con esta gran tradición para todos los que estuvieron por allí en esta conexión del cómo del fútbol, en esta gran, para nosotros es como una Navidad porque todos se van a ir a bailar, a pasarla bueno esta noche con la discoteca virtual y todos van a disfrutar con la alegría de este 1-0. Hay que vivirse el mundial partido a partido, bailar y disfrutar y conectarse con todo lo mejor. Vamos a desconectarnos de la emisora Aliento de Radio Plus. También nos vamos a desconectar de nuestros grandes amigos que nos han estado retransmitiendo desde fuera en el país. Obviamente, Vasco, un abrazo para la gente en España, en Islas Canarias 107.4, con La Más Latina. Abrazo a La Más Latina.
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0: La Auténtica Latina en esta transmisión a través del fútbol colombiano. Y todo lo tendrán con el combo del fútbol. Un abrazo a La Más Latina. Ya están allí. Ya se enchufa la Más Latina. Y diciéndole a todos los colombianos.

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5: Hoy es sábado.
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5: Hoy es sábado.
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0: Junior Incomplete. En verdad, vamos a juntar las fotos, ustedes saben ya.
1: Mira, dile Mubi. Va a cerrar un rime. Tienen que cerrarlo así. ¡Ratatata!
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7: Hoy es sábado.
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5: Hoy es sábado.
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0: hoy es sábado.
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